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9: En el barrio del lujo, uno de los edificios más poderosos no vende nada. Está en plena calle Goya, en el barrio de Salamanca, y tiene una historia oculta. La Basílica de la Concepción se levantó cuando esta zona empezaba a consolidarse como uno de los grandes símbolos del Nuevo Madrid. No era solo un templo, también era presencia, prestigio y ciudad. La primera piedra se colocó en 1902 y el templo se inauguró en 1914. Su estilo neogótico, su escala y su torre hacen que no parezca un edificio más del barrio, sino una forma de marcar presencia dentro de él. Pero lo más interesante no está solo arriba, está abajo, porque bajo esta basílica hay una cripta vinculada a las élites que ayudaron a financiar el templo a cambio de dejar aquí también su huella. O sea, bajo esta iglesia no solo hay religión, hay legado, estatus y memoria. Y entre las personas enterradas aquí está Emilia Pardo Bazán. Porque el barrio de Salamanca no se construyó solo con dinero y escaparates, también con símbolos de poder y prestigio. 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

0: Buenas tardes, seguidores de Profesionales Excepcionales. Como ya hemos observado con otros ingenieros que han pasado por este programa, es muy frecuente que a través de experiencias laborales y formativas en España y en otros países desarrollen múltiples facetas de actividad y experiencia, convirtiéndose en grandes expertos en diversas áreas. Hoy traemos a alguien difícil de encasillar, un ingeniero de telecomunicación que investigó en los Bell Labs en Estados Unidos, un consultor de estrategia que ha trabajado en medio mundo, un profesor de negociación y diálogo y uno de los analistas demográficos más rigurosos y reconocidos en España. Cuatro vidas profesionales en una sola persona. Me refiero, hoy está conmigo, Alejandro Macarrón Larrumbe, ingeniero de telecomunicación, como ya he dicho, por la Politécnica de Madrid y Executive MBA por el Madrid Business School, en la University de School University of Houston. Empezó en I+D, en Telefónica I+D, como hemos dicho, y AT&T Bell Labs. Dio el salto a la consultoría de estrategia y corporate finance con McKinsey, Kearney, Spasat, y desde 2008, managing partner en Otto & Company. Fundó la Fundación Renacimiento Demográfico y hoy coordina el Observatorio Demográfico del CEU CEFAS, donde además es profesor de negociación y diálogo, autor de 4 libros y más de 15 ensayos. Toda una vida, ¿no? Así que bienvenido, Alejandro. Muchas gracias por estar aquí con nosotros.
1: Muchas gracias. Llevamos teniendo años. Ya no tenemos 25, tenemos algunos más.
0: Bueno, pero te ha dado tiempo a hacer muchas cosas. Hay otros que hacen la cuarta parte.
1: Bueno, o he hecho cosas más distintas, ¿no? Hay gente que solamente tiene una profesión y en ella profundiza mucho. A lo mejor es que no he profundizado tanto en algunas partes.
0: A verlo. Yo creo que sí que has profundizado bastante. Me han dicho amigos comunes que además eres toda una autoridad en demografía. De las pocas que podemos contar en España, así que vamos a ello, si te parece.
1: Bueno, hay más que, no sé si soy una gran autoridad comparado con otras, lo que sí he hecho ha sido denunciar más que nadie que había un problema tremendo de falta de niños, falta de natalidad, eso ya conlleva un envejecimiento de la población, y luego posiblemente también antes que otros tuve una visión crítica de cómo se está gestionando la inmigración en España, ¿no? Que ahora mismo es un tema absolutamente de moda porque estamos completamente desbordados, ¿no? Eso serían posiblemente las dos aportaciones importantes en ese campo, pero que es un campo menos difícil que el de la ingeniería. Es decir, si lo he sacado yo es porque otros no lo han querido sacar. Perdona que sea así de franco, porque no es un campo tan difícil de entender que si no nacen niños, si una sociedad muere más gente de la que nace y envejece por falta de sabia joven, no puede ir bien. Y que si la inmigración está completamente descontrolada y traes gente de culturas que se integran mal, como vemos por ahí fuera, pues tampoco puede salir bien esa cosa. Lo que pasa es que no sé por qué no ha habido valor, no ha habido coraje, o porque va muy lento. La demografía es una cosa que opera muy lentamente, así como hay problemas más agudos que acaparan la opinión pública, este, como va más lento, pues parece que no se le da importancia.
0: Muy bien, Alejandro, como siempre te voy a pedir que nos cuentes un poco, o lo que tú quieras, de tu historia. Ya me has dicho al principio que no te gusta mucho hablar de ti mismo, así que te dejo que ocupes el espacio y el tiempo que tú creas conveniente, sí, para que la gente sobre todo te conozca, ¿no? Y que sepa el perfil como persona que tienes, que es aparte de estas entrevistas que hago.
1: Me gusta más hablar de cosas que pueda aportar, no de mí mismo, ¿no? Porque al final todos tenemos uno mismo y cada uno somos muy importantes para nosotros y en nuestra casa a la hora de comer.
0: Bueno, pero muchas cosas se explican a través de la historia, sí, de la gente, de la familia, de sus orígenes, de tu vocación, sí, cómo te hiciste ingeniero de telecomunicaciones, porque en tu época no había, bueno...
1: Yo me pillé una época de boom, eso también facilitó, porque yo de hecho no conocía la carrera, como 2 años antes de estudiarla no la conocía. Siempre se me habían dado bien en las matemáticas, mis padres también lo heredé de ellos, tenían muy buenas dotes para las matemáticas, y pensaba en alguna ingeniería, pero no pensaba en esta, y claro, como era un poco más futurista, un poco más, tenía algo, en aquel momento había un boom, que cuando yo empecé a estudiar la carrera de ingenieros, de hecho durante 10 o 15 años los ingenieros todos se colocaban, cuando todavía había bastante para los ingenieros de telecomunicación, ¿no? A ver, hablando de mi familia, todas las familias son distintas, todas son un poco singulares, la mía tiene también sus singularidades propias. Macarrón fue el negocio más importante alrededor de la pintura en España y de ciertas partes de arte, en el sentido de vender pinturas, hacer exposiciones, marquetería, todo lo que es la industria auxiliar en torno a la pintura, ¿no? Uh-huh. Eso dio lugar también a que en ese ambiente un tío mío, hermano mayor de mi padre, pues digamos contagiado por ese ambiente, estudiase Bellas Artes y fuese un pintor excelente, ¿no? Sí, un pintor, uno de los mejores retratistas de España, ¿no? Y de Europa. Sí, cuando la gente vea el Museo Thyssen Bornemisza, hay 4 retratos en la entrada antes de pagar, no tienes por qué pagar. Ves 2 retratos de los reyes de España, Juan Carlos y Sofía, y de los barones Thyssen, y se los hizo mi tío Ricardo, ¿no? Digamos como singularidades, ¿no? Entonces, con esos mimbres un poco especiales, aunque ya mi padre ya no estuvo involucrado en el negocio familiar, la Casa Macarrón, que se llamaba, pues sí tenía pues cierta vocación, además de que se me daban bien las ciencias y tal, tenía cierta vocación humanística, ¿no? Al final decidí hacer teleco porque no me daba mal, y empecé una carrera de ingeniero de telecomunicación en Telefónica Investigación y Desarrollo, y tuve la suerte de que me propusieron ir a Estados Unidos, a Bell Labs. Los Bell Labs, para que la gente lo entienda, eran los laboratorios de investigación de la gran telefónica americana, que era la AT&T, donde en los tres primeras cuartas partes del siglo XX, el 80% de lo que se inventó en telecomunicaciones e informática se hizo o allí o en los Watson Labs de IBM. Eran dos centros de excelencia a nivel mundial. Me preguntabas antes de la entrevista qué gente te ha influido mucho. Pues ahí tuve la suerte de tener, por ejemplo, jefes con coeficiente intelectual mayor que el de Einstein. Es decir, claro, cuando estás con una persona, con gente tan inteligente, yo el consejo que doy a mucha gente, que creo que se lo oí a Warren Buffett, es que te juntes cuanto puedas con gente muy inteligente. Cuanta más gente inteligente, el cerebro como hardware no se te pega, pero se te pegan ideas, puedes aprender formas de pensar, ¿no? Entonces, cuanto más gente inteligente sea la gente con la que te rodeas, más vas a aprender. Y ahí tuve verdadera suerte. Los ingenieros españoles estamos bien formados, y además los españoles somos más sociables que la media respecto a otros países, con lo cual quedamos bien.
0: Claro.
1: Ahora, no éramos genios como ellos, éramos gente lista, pero es que veías gente, vamos, de un nivel. Allí me regaló una camiseta el físico que demostró que el Big Bang se había producido. O sea, puso unas antenas, estaban con unos radiotelescopios mirando la Vía Láctea, y veían que había más radiación de la que tenía que llegar a la antena. Y no sé por qué les dio por orientarlas a otros lados y les pasaba lo mismo. Entonces, lo divertido es que no sabían qué estaba pasando allí. Incluso pensaron que puede ser excrementos de palomas o de lo que sea, ¿no? Y había gente en la Universidad de Princeton que estaba detrás de ese tema, del Big Bang. Dice, si ya se ha producido Big Bang, si ha habido una gran explosión, lo que llamamos una explosión inicial, tiene que haber lo que llamamos una radiación de fondo que venga igual uniforme, de todas partes,
0: ¿no?
1: Uniforme. Esto lo descubrieron, fueron los premios Nobel, ¿no? Y me regaló una camiseta, digo, como anécdotas, ¿no? Claro, cuando tienes la suerte de ir a un sitio así, pues tienes también la obligación de aprovecharlo todo lo que puedas, cosa que no sé si hice, pero algo me quedó, ¿no? Algo me quedó. Y luego después de eso, volví a España.
0: Trabajé. Una pregunta. ¿Sabes que nuestro patrocinador es la Politécnica? En este caso, la Escuela de Industriales, pero bueno, la Politécnica. Y siempre hacemos la misma pregunta, y me gusta a mí también hacerosla a vosotros. ¿Qué te vino bien? ¿Qué te vino mal? ¿Qué es lo que te faltó de lo que estudiamos en la carrera?
1: Yo creo que me vino casi todo mucho mejor que peor, como dicen por ahí, porque creo que era una formación exigente, muy meritocrática, y como todo, ¿no? Siempre decíamos que cuando empezabas a trabajar no te habían preparado a lo mejor bien para adaptarte, pero yo creo que te adaptabas rápido.
0: Para resolver problemas, desde luego, éramos los mejores.
1: Yo creo que sí, que era una formación, como digo, o sea, yo no tengo queja así fuerte. Honestamente, me cuesta encontrar una queja fuerte siempre cuando eres estudiante, eres más crítico, ¿no? Y pones muchas pegas, esto lo hacen mal, tal. Luego van pasando los años y dices, oye, yo creo que era una obra muy bien hecha.
0: O sea, tú que has estado en Estados Unidos y allí la formación es mucho más corta y mucho más especializada, te quedas con la nuestra más integral.
1: La nuestra era mejor en general. Lo que pasa es que yo estuve en un sitio de genios.
0: Bueno, evidentemente, claro, allí no tenía los mejores.
1: Claro, con lo cual estuve la gente. Yo hubo muchas cosas que, cuando estaba estudiando telecomunicaciones aquí, en libros que citaban a gente de allí, que luego los conocí en Bell Labs. Lo cual, es decir, que no soy representativo para decirte, pero yo creo que era muy buena formación. Desde luego, la Politécnica, vamos a ver, cuando yo estudié Teleco, había en España solamente dos escuelas, que eran Madrid y Barcelona, ¿no? Ahora hay un número incontable, no sabría decir qué calidad tienen ni la de Madrid ni las otras, pero me cuesta creer que, claro, si tienes todos los recursos concentrados en dos escuelas, todos los recursos de España, y tienes talento de toda España, posiblemente eso favoreció que fuese especialmente excelente, ¿no? O sea que yo personalmente no tengo un recuerdo malo de nada, y no se me cuesta, seguramente hay cosas que se pueden mejorar, pero no te las sabía decir.
0: Te he interrumpido, estabas contando, paso a la consultoría, ¿no?
1: Entonces, trabajé varios años en...
0: ¿Cuánto tiempo fue en Estados Unidos?
1: En Estados Unidos estuve 2 años, me ofrecieron quedarme allí, y no me quise quedar por un problema de apego a la familia, apego a los amigos, estilo de vida.
0: En España se vive mejor.
1: España, un español vive mejor porque es lo tuyo. No sé cómo decirte. En la gente que se cambia de país, hay gente que se adapta muy bien, pero yo había visto, sobre todo españoles que vivían fuera, que tenían una nostalgia permanente. Luego, a lo mejor, tampoco se adaptaba. Me acuerdo de alguno que conocí, cuando estaba en España, echaba menos lo otro. O sea, el que vive fuera, hay gente que no, pero acabas teniendo un desgarro, y me dio miedo eso. Es decir, el vivir ese desgarro, con lo cual decidí volver a España. Pero luego vi que los medios eran peores, que el sueldo era mucho más bajo, etcétera. Y entonces di un giro a mi carrera haciendo un MBA, un máster de dirección de empresas, que es lo que habéis contado ahí, y empecé a trabajar en consultoría. En consultoría, y ahí tuve de nuevo la suerte de entrar en una de las mejores del mundo, que es la compañía McKinsey & Company, en la cual aprendí el oficio. No tenía ni idea. Lo mismo que cuando hice un MBA, no tenía ni idea de cosas, temas económicos y demás.
0: Pero McKinsey estuviste en España ya.
1: En McKinsey estuve en España.
0: Tú eres de Madrid, que no lo hemos dicho antes, ¿no?
1: Yo soy nacido en Asturias, en Avilés, sin familia asturiana. Mi padre es de Madrid, mi madre es navarra. O sea, soy de varios sitios y de ninguno, o sea,
0: puro. Es asturiano de accidente.
1: De accidente y 6 primeros años de vida. Que eso,
0: bueno, es importante y marca.
1: Sí. O sea, si fuese solo nacer, eso da igual, sería un accidente. Si has estado 6 años en Avilés, que es donde vivía yo, pues algo marca. Y, hombre, Asturias es tan bonito que siempre me da gusto cuando es un sitio especialmente bonito. Yo creo que España toda es una maravilla, pero Asturias puede que un poco más que la media, ¿no? Dentro del encanto que tiene muchos campos, ¿no? Con lo cual, claro, te sientes más asturiano.
0: ¿Y McKinsey estuviste en España?
1: En McKinsey estuve en España, con algunos proyectos fuera, tuve que viajar fuera, pero la oficina de España. Entonces ahí aprendí, ¿qué aprendí ahí? Muchas cosas, pues sobre todo en análisis de tipo, que luego me sirvió para la demografía, a encontrar, sobre todo, ellos decían, hay que focalizarse en los puntos críticos, lo llaman issues en inglés. Es decir, tú estudias una empresa, ¿no? Y la mayoría de las cosas las suele hacer bien, pero hay algunas áreas donde tiene problemas potenciales u oportunidades potenciales, ¿no? Lo más bonito en consultoría es cuando de verdad aportas valor a un cliente, porque muchas veces le dices lo obvio, viene empaquetado y tal, es cuando le descubres algo que no sabía o sabía poco, y cuando es una oportunidad es cómo, qué tamaño tiene, qué dimensión tiene, en qué ámbito temporal, en qué ámbito espacial, y sobre todo cómo la consigo aprovechar. Y cuando es un riesgo, pues al revés, ¿no? Lo mismo, pero ¿cómo lo evito? Eso es precisamente lo que me permitió luego en demografía dar un enfoque que no habían dado otros, porque yo vi que había un problema, me pareció descomunal, donde otros no veían más que números. Bueno, pues hay menos gente, hay menos no sé qué, hay menos nacimiento. Bueno, pues si el número no lo interpretas y sobre todo no ves que hay un peligro potencial de hundimiento de una sociedad, sino que lo ves como algo normal, que lo aceptas, pues no pones el grito en el cielo. Lo que yo hice precisamente, esa formación rigurosa de ingeniero para analizar problemas, y luego esa formación también en la consultora McKinsey y en otra con la que también trabajé, de tú ves un problema, ves una lo que sea, y una vez que más o menos lo entiendes, dices, ¿dónde están los temas, los puntos críticos de mejora o de riesgo, ¿no?
0: Capacidad analítica.
1: Sí, claro, pero eso lo aprendes, lo vas aprendiendo de otros, ¿no? Yo, por ejemplo, cuando hice un MBA, que lo aprendí antes en McKinsey, antes hice un MBA, un máster de dirección de empresas, me acuerdo el primer caso, ahí se estudian los casos, ¿no? Te cuentan el caso de una empresa, ¿no? Y entonces te dicen, bueno, ¿y tú cómo lo ves esto? ¿Qué harías tú, no? Y había compañeros que tenían mucha más experiencia, y yo no había visto nada. O sea, no me había enterado de nada. Le veía el caso y ves, pues tú lees una historia y te quedas ahí. Y gente que empieza a saber, mira, aquí hay una fuente de problemas potencial con no sé qué. Ahí dicen que los proveedores no les pagan a tiempo por no sé cuánto. Ahí dicen que tal, ¿no? Es decir, la gente que tiene más experiencia, lo que te decía, aprender de los demás. Entonces, claro, ahí sales, vas afilando el cerebro para ver dónde están los puntos críticos, que son los que mueven realmente las cosas. Insisto, la mayoría de las cosas, y en la vida, la mayoría de las cosas no son críticas o problemáticas. O no son oportunidades, ¿no? Yo creo que hay que focalizarse en eso, ¿no? Eso es lo que aprendí, digamos, gordo en sitios como McKinsey, trabajar bajo presión, una serie de cosas. Tampoco hay todo, es solo lo que reluce, pero aprendes, quedándote con lo positivo, aprendes ese tipo de cosas, ¿no? El cómo vas a veces ante un cliente y no llevas todo lo que necesitas, pero tiene que ser suficiente. El cómo tú mismo tampoco a veces, eso nos pasaba mucho a los ingenieros. Me acuerdo una vez que me dijeron, era muy típico, oye, ¿qué opinas de tal? Dice, yo de esto no sé mucho, ¿no? Que eso que decimos mucho. Dice, eso nunca lo digas porque la gente va a pensar que efectivamente no sabes mucho. Porque muchas veces lo dices cuando sabes bastante sin ser un súper experto, ¿no? Uh-huh. Y con un punto de humildad dices, yo de esto no sé mucho, pero, ¿no? Y hablas, ¿no? Si empiezas diciendo, yo de esto no sé mucho, a lo mejor te cogen la palabra, entienden que no sabes mucho, entonces ¿para qué sigues hablando de ese tema, no? ¿Para qué me dices el pero y le hablas del tema, no? Bueno, aprendí cosas, desde luego aprendí mucho, cosas buenas y malas. De las malas, de hecho, se aprende más, o de los problemas, de los fracasos,
0: de los fracasos sobre todo,
1: mucho más. De las cosas que te salen bien a la primera, te crees que sabes otra, hacerla y casi nunca
0: otra cosa hago. Que suelo preguntar, yo tengo mi opinión y a ver si es la misma que tengo que tienes tú, hacer un MBA. Hacer un MBA ahora muchos chicos lo hacen casi casi sin tener experiencia y sin haber trabajado, y yo siempre les recomiendo, y de hecho lo he hecho con gente que ha trabajado conmigo, que era gente con potencial, que esperasen un poco, porque además te lo paga la empresa, siempre tienes ayudas, por lo menos te dejan salir antes, todas estas cosas. Totalmente. Yo creo que el hacerlo recién acabado, creo que es...
1: Totalmente de acuerdo.
0: Diría que es deficiente, no malo, pero deficiente. Te sirve para tenerlo en el currículum, ¿verdad? Pero no lo aprovechas.
1: Absolutamente de acuerdo. Yo creo que es así. Y luego también yo, en mi caso, ¿no? Como era ingeniero y no era economista, gente que sí que tenía... Si tenías también mucha, mucha experiencia, tampoco te aportaba tanto. O sea, yo lo recomiendo hacer a los 5 años, por ejemplo, de experiencia profesional, por decir algo, que ya tienes un recorrido, pero o 5 o 10. A lo mejor cuando tienes 30 años,
0: sí,
1: pues te aporta claro. algo, pero no tanto, ¿no? Y luego, además, el MBA te aporta relaciones según donde vayas, que de nuevo, si ya estás completamente consolidado en el mundo profesional, te aporta menos. Cuando no las tienes, yo con compañeros de MBA, pues acabamos montando una empresa, ¿no? A una empresa de consultoría, a sugerencia de alguno de mis compañeros que conocía a otro, ¿no? Pues claro, si no conoces, además, como decía Len, además del know-how, es muy importante el know-who, el conocer a quién, ¿no?
0: A quién.
1: Yo decía, de broma, yo soy muy... Eso, ya que hablamos de mí y me obligas a hablar de mí, a mí me gusta mucho pues decir bromillas y tal, y ya cuando van pasando los años acabas en el who knows, ¿no? ¿Quién sabe, no? Después de... Pero vamos, quiero decir que aparte de la broma, es así, ¿no? Aprendes en el MBA, tienes que buscar el aprender cosas, aprender a ejercitar el cerebro en ejercicios prácticos de negocios y, si es posible, relaciones, ¿no? Si es posible, relaciones son muy importantes, ¿no?
0: Muy interesante. Si quieres, hemos hablado de tus 4 facetas, creo que eran 4, sí. Por lo menos. Si quieres, hablamos un poco al corporate finance.
1: Bueno, si quieres un poco antes, entonces yo trabajo en consultoras como empleado y acabo teniendo eso. Algunos amigos me dicen, oye, ¿por qué no montamos una consultora? Porque al final los consultores, los abogados...
0: ¿Con qué edad empezaste a emprender?
1: Empecé a emprender el año, pues tenía 38 años, no era súper joven.
0: Sí, pero dicen que los emprendedores empiezan a esa edad, ¿eh?
1: Hay un poco
0: de todo. 30 y tantos y 40 y tantos, en la
1: media. A ver, es mejor, no puede ser muy mayor, o sea, no, en general no es muy mayor, y hay gente que empieza desde pequeñitos, y otros que empezamos un poco más tarde, porque no tenemos ni idea. Pero eso, el montar una empresa es muy instructivo, porque aprendes, cuando tienes que pagar una nómina, o sea, te enseñas por mil conceptos, ¿no? Comes solamente, como dicen aquellos, comes solamente lo que cazas, ¿no? Y aprendes a valorar los recursos, aprendes también a gestionar gente, ¿no? El cómo, cuándo confías en la gente.
0: Uy, esa es la peor parte, lo de gestionar la gente, ¿verdad?
1: Mira, me pasó una vez con un grupo de gente que tenía que decían, joder, es que confías poco en nosotros porque todo lo que hacemos nos lo cambias y tal y no sé qué. Y luego pasan como un año o dos y dices, oye, ahora ya delegas y tal. Digo, bueno, es que creo que habéis aprendido. Yo antes no estaba, a lo mejor, tan satisfecho con el trabajo que hacéis porque es más junior. Has aprendido, entonces a mí me gusta mucho más, a mí personalmente, a mí no me gusta nada mandar, a mí me gusta liderar cuando tiene sentido que yo lidere. Liderar es que otros te siguen porque tú les estás aportando, digamos, una guía, y a veces es al revés, ¿no? Cuando me preguntan qué es el liderazgo o qué es, quién es bueno, pues por ejemplo en las parejas, por irnos fuera de los negocios, si en las parejas manda alguien, malo. Lo que tiene que haber una pareja bien avenida, un matrimonio, es una alternancia de liderazgo según en qué tema.
0: Y una disposición a negociar continua.
1: Continua, absolutamente. Pero que sobre todo que hay temas en los cuales hay uno que sabe más, que lleva más la iniciativa, que tal. Es muy malo que sea... o sea, lo ideal es cuando el otro lo acepta de buen grado. Lo malo es cuando alguien quiere mandar y a veces... Y si son los dos ya, catástrofe, ¿no? Pero volviendo a eso, la vida profesional a mí nunca me ha gustado mandar. Me ha gustado liderar cuando podía liderar, y liderar es que no tengas que dar órdenes. Cuando tienes que dar órdenes es o que no te han entendido, o que a lo mejor no está tan bien tu pensamiento, porque el otro, si no lo acepta intelectualmente, a veces tiene razón subordinado, en que tú estás equivocado. O sea, cuando tienes que ir poner por el artículo 33, entonces cuando la gente te dice a veces, el mejor jefe que he tenido en mi vida, generalmente es un jefe que no manda, es un jefe que le sigues, que dice cosas que tienen sentido y que cuando a veces no estás de acuerdo se lo razonas y te lo acepta, ¿no? Eso he intentado ser, no digo que lo haya hecho bien, pero ese es mi estilo, digamos, también como directivo, ¿no? Entonces, en la empresa aprendes. En Hispasat también estuve director comercial y de servicios un año y medio. Aprendí también, fue un mundo en un operador de telecomunicaciones por satélite, donde aprendes muchas cosas. Y luego se me metió por el camino la demografía. que es lo que en los últimos años me ha dado más proyección, menos dinero, porque se gana muy poco dinero con esto, pero más proyección y sobre todo vocación, ¿no? Porque veía que había un problema, empecé a estudiar este tema por casualidad y con ese, en esa óptica, esa herramienta, ese rigor que había aprendido tanto como ingeniero como en las grandes consultoras donde había estado, ¿no? Uh-huh. Y entonces llegué a la conclusión de que había un problema muy serio de sociedad. Y había un problema, primero por natalidad, no había todavía tantos inmigrantes cuando yo empecé a estudiarlo, ni había habido otros problemas en Europa. O sea, la demografía opera de forma acumulativa, ¿no? Si un año nacen pocos niños, da igual. El problema es que haya 45 años seguidos naciendo pocos niños, que es lo que pasa en España. Uh-huh. Entonces, cuando tienes 45 años multiplicado por un déficit pequeñito, 45 veces algo ya no es pequeñito, es mucho, ¿no? En inmigración, por ejemplo, cuando me preguntan por la última regularización, hablando de temas de ahora, ¿no? Claro, ¿qué problema tiene la última regularización? Es que ya tenemos casi 10 millones más de inmigrantes, además de los regularizados. O sea, si tuviésemos un millón, pues pasamos de un millón a 2 millones, y eso seguramente se acomoda bien. Cuando tenemos un problema más de vivienda, y por aquí cerca hay algún experto, uno de los máximos expertos en vivienda, ¿no?, en España, sabe perfectamente que si se construyen menos casas de las que la gente que viene a vivir nueva, pues tenemos un problema justo, ¿no? Claro, tenemos un problema de desfase de oferta y demanda. Entonces, con inmigración tenemos una serie de problemas que he intentado estudiarlos con rigor y sin xenofobia. O sea, yo no tengo ningún, o sea, yo no puedo criticar al senegalés o al marroquí que cobra ayudas públicas aquí por hacerlo. Porque yo, si fuese alguno de ellos, haría lo mismo. A quien critico es al que se las da cuando es una persona, pues que no somos un centro de beneficencia mundial. No sé cómo decirte. O sea, yo creo que la caridad, creo en la caridad personal, es decir, al que cuando te sobra dinero, yo soy católico y creo que tengo obligación de ayudar al prójimo, y en dinero, cuando me sobra dinero, tengo obligación de ayudarla. Ahora, lo que no me parece bien es que nuestro gobierno nos saque dinero a todos y tenga en precario a la población española, para, digamos, favorecer a masas de personas de otros países que, insisto, hacen muy bien en buscarse la vida. Pero claro, aquí no cabe todo el mundo, como parece que dicen nuestras autoridades, ¿no?
0: ¿Cuál es el riesgo? Porque creo que ya hemos entrado en la parte de demografía, así que sí, nos vamos entrando. ¿Cuál es el riesgo que ves tú en que tengamos una alta población de personas extranjeras que al final las vamos a aceptar aquí como nacionales y que al final, bueno, yo creo que si son personas formadas pueden construir una base importante para muchas profesiones que los españoles no quieren ocupar, ¿no?
1: Claro,
0: de hecho está ocurriendo eso, ya no ves españoles trabajando en los restaurantes.
1: Fíjate tú en todas las frases, en tu frase completa, ahora voy a ir viendo sus aspectos, ¿no? Así, tal y como lo dices, ninguno, ¿no? Si no hubiese en muchas de las partes de la frase que has dicho problemas, no habría ninguno. El primero es que tenemos en España, no hemos bajado de 4 millones de parados reales desde 2008 y hemos llegado a tener 8 millones. Entonces, es decir, la inmigración tiene que venir cuando tú tengas algo parecido al pleno empleo de españoles y de inmigrantes, ¿no? Segundo punto, españoles no quieren trabajar en determinadas cosas. Perfecto, pero cobran subsidios. O sea, si usted no quiere trabajar, de camarero puede trabajar todo el mundo. Recogiendo cosas en el campo, todo el mundo que no tenga un problema de espalda puede trabajar. Hay muchísimos trabajos que ocupan inmigrantes que pueden ocupar españoles.
0: ¿Pero tú crees que los españoles quieren trabajar ahí?
1: No, lo que digo es que no quieren trabajar ahí, pero cobran, salvo que sean ricos,
0: está claro.
1: Salvo que sean ricos, cobran subsidios y tienen derecho a sanidad pública que pagamos los demás. Y si tienen hijos, tienen derecho a colegios. O sea, están viviendo de los demás. De nuevo, tampoco les culpo a ellos, son los políticos los que instituyen eso. O sea, parte de la inmigración que tenemos se debe a que hay españoles disuadidos de trabajar, porque además la inmigración masiva necesariamente baja el precio de la mano de obra, porque son personas además que vienen de países más pobres, están dispuestos a trabajar por menos. De nuevo, no critico a la persona, es todo efectos normales. Entonces, tenemos inmigrantes de más, primero, porque hay muchos en paro. Eso va a empezar. Tenemos los africanos, por ejemplo, tienen unas tasas de actividad que no llega al 60% de la población en edad laboral. Cuando el inmigrante normal, que el español que iba a Alemania, los que estaban en edad laboral trabajaban el 90-95%, que es lo suyo, que no haya prácticamente paro entre inmigrantes, ¿no? O sea, tienes muchos inmigrantes en paro. Hablo de lo económico solamente. Tienes muchos españoles en paro que no tendrían que estar y que se deben también a ese tipo de incentivos. Pero además de eso, tenemos el problema ahora de vivienda, ¿no? Aquí tuvimos una burbuja inmobiliaria donde se construyeron muchas más casas de las necesarias para muchos años. Ese stock se ha reabsorbido porque se han ido llenando y además ha habido una cosa demencial en vivienda adicional, que ha sido el favorecimiento de la inquiocupación, el que la gente pueda no pagar el alquiler. Eso ha retirado casas del mercado. Nos decía el otro día a ese amigo experto inmobiliario y a mí, una persona de la empresa municipal de la vivienda, que en Madrid calcula que hay 50.000 pisos que no se ponen en alquiler por miedo de los propietarios a la inquiocupación, que eso ha retirado. Entonces, si tienes ese problema,
0: eso hace que suban los precios.
1: Y te vienen 600.000 al año más, pues vas a tener un problema. Eso no, insisto, no culpo a la persona, pero el hecho es insostenible. Pero sigo hablando, sigo diciendo, tema de delincuencia. La mayoría de los inmigrantes no delinquen, por supuesto que no. Ahora, sus tasas de delincuencia son mucho más altas que las de los españoles y sobre todo los africanos y los americanos, los hispanoamericanos. Fenómenos como las bandas latinas, o sea, es un tipo de delincuencia. Tenía un amigo que es historiador, amante de la hispanidad, todo lo que quieras, dice, ahora, te voy a decir una cosa. Yo las bandas latinas, sí, latinas, no españolas, no hispanas, esos no son españoles. O sea, los españoles no hacemos bandas. ¿Cuándo hemos hecho bandas de ese tipo con drogas y tal, los españoles, de los últimos 30, 40 años? Y luego está el yihadismo. En el tema islámico hay un problema de yihadismo. Se está deteniendo continuamente yihadistas potenciales. No nos enteramos porque se pone sordina, aunque el Ministerio del Interior publica estadísticas para el que quiera acceder a ellas y se publican estadísticas. Hemos tenido atentados muy grandes atribuidos a inmigrantes islámicos. Es decir, y estamos viendo lo que pasa en Francia y lo que pasa en Bélgica. Hay una fractura social clarísima. O sea, el islam es una religión que tiene muchísimos adeptos en la humanidad, pero que no convive bien con los cristianos, incluso con otras religiones. Es una religión que es muy asertiva de sus valores, es muy asertiva. De hecho, el cuento chino de que en el Andalus convivían perfectamente las tres religiones, bueno, convivían siendo los cristianos ciudadanos de segunda, y los judíos de segunda políticamente, y en impuestos pagaban más. Es lo que se llama la dhimma, los dhimmíes, ¿no? Entonces, la inmigración de culturas distintas que no se integran bien te crea fracturas sociales, te crea un mosaico multicultural que está fracasando en todas partes, ¿no? ¿Más riesgos tiene la inmigración? Bueno, esto no es culpa de ellos, como nada, insisto, yo no critico a la persona, sino al fenómeno.
0: No,
1: mucha gente que dice, bueno, no pasa nada si no tenemos hijos porque ya vendrán inmigrantes, ¿no? Cosa es una mentalidad patética, porque es la mentalidad del lo más señorito clasista que pueda haber es... Significa lo siguiente. Mira, ya nosotros no nos manchamos teniendo niños, que eso es muy cansado, muy pesado. Entonces va a haber unos pobrecitos en países más pobres, los van a tener por nosotros y nos lo van a mandar cuando sean mayores para que rellenen el hueco demográfico que hemos dejado los españoles por nuestra falta de reproducción. Eso no puede salir bien estructuralmente. Te puede salir una temporadita. Es como una empresa que pierde dinero y acude a una ampliación de capital. Bueno, pues acude a una ampliación de capital un tiempo. Ya te quedas, ya los dueños no son de la familia, ya son de otros. A deuda, ¿no? Te puedes endeudar algo, pero eso tiene un recorrido. Entonces, tú no puedes vivir de prestado en demografía de otros, ¿no? Continuamente.
0: Pero entiendo, Alejandro, que lo que se tienen que dar son los dos fenómenos. Yo te doy totalmente la razón. El reemplazo de la natalidad que tenemos en los españoles es bajísimo, de los más bajos del mundo.
1: Eso es.
0: Eso está claro. Eso habría que corregirlo. Pero está claro que eso, yo creo que España, para el potencial que tiene y el nivel que tenemos como país, el PIB que tenemos y la proyección que podríamos tener, y ves además los otros países europeos, tendríamos que ser 60 y tantos millones. Sería lo ideal. Yo creo que solamente con españoles no íbamos a conseguir esa cifra, ¿no? Yo creo que tendríamos que tener un equilibrio entre inmigración y natalidad, ¿no?
1: A ver, como diría el chiste vasco, ¿qué jugamos? ¿A renta per cápita o a renta total, no? Porque claro, si la riqueza es renta per cápita, la inmigración que estamos trayendo, una de las cosas que decías en la frase antes larga que has dicho, que digo, vamos a desbrozar, es viene gente preparada. Es que la inmigración que viene es muy poco cualificada.
0: Habría que cambiarlo radicalmente.
1: Bueno, es que es la que hay posible. Es que la gente de países muy ricos, la gente muy desarrollada, no emigra. Es decir, de nuevo vuelve a ser patético el planteamiento de fiarnos a inmigrantes que vienen además de países que también están mejorando. Es decir, vamos a emigrar.
0: Ahí te voy a hacer... Voy a hacer una
1: enmienda a la totalidad.
0: Una enmienda parcial, son enmiendas parciales. Creo que hay gente muy bien preparada en muchos países. De hecho, tenemos mucha gente cubana que está muy bien preparada y que están ocupando puestos de tecnología. Y que además están dando muy buen resultado en las empresas, porque además son gente con ganas, que están bien formadas, pero que, bueno, que quieren medrar, porque evidentemente allí los pobrecillos en Cuba. Yo creo que tenemos unas universidades muy buenas, algunas hechas a la imagen de ahora, algunas incluso son universidades creadas por congregaciones españolas, como tú sabes, tanto en Colombia como en México. O sea que yo creo que sí que hay profesionales buenos que quieren venir aquí. Yo conozco bastantes que están trabajando. No todos son inmigrantes que no están formados, pero de la misma forma, yo te entiendo lo que dices, pero creo que subsidiados o no, va a ser muy difícil que nosotros cubramos todos los puestos que necesitamos. Te lanzo varias cosas, ¿vale? Y que cubramos todos los puestos en donde los españoles no vamos a querer trabajar, ¿eh? Y luego te lanzo la última, y es la formación profesional, que creo que también tenemos un problema tremendo en España. Yo creo que ahora ya es que no estamos hablando ya de servir en los restaurantes, estamos hablando de mecánicos de coches, estamos hablando de ascensores. Bueno, no sé si viste el problema después de la Dana, es que los ascensores no los podían arreglar porque no teníamos gente cualificada, ¿eh?, para reparación de ascensores suficientes en España, ¿no?
1: A ver, esa parte de inmigración, la media, el problema que tienen las medias es que efectivamente no si hubiese homogénea en torno a la media sería completamente representativa de un colectivo, ¿no? Uh-huh. Si aquí viene Amancio Ortega a este estudio y sumamos el patrimonio de todos, resulta que el patrimonio medio de este estudio es que somos riquísimos, ¿no? Los que estamos aquí, todos los que estemos aquí, somos riquísimos. Entonces, efectivamente, cuando te digo que no son cualificados, es en media, ¿no? Entonces, la inmigración cubana es muy buena, la venezolana ha sido muy buena, pero son solo una subparte de la inmigración. Yo eso he publicado, pues, en datos de la EPA, ¿no? El nivel formativo por origen de las personas, y tienen los africanos mucho menos que la española, y los americanos, que son cubanos y venezolanos, pero también ecuatorianos, bolivianos, paraguayos. Uh-huh. Paraguayas son más, además hay más mujeres, la inmigración hispana es más de mujeres que de hombres, pues te sale un nivel promedio bastante más bajo, ¿no? Eso en cuanto a ese tipo de gente. Respecto a lo de los españoles que no quieren trabajar, vuelvo a lo de antes. Vamos a ver, primero, los españoles, una cosa que necesitamos hacer sí o sí por nuestro sistema de pensiones y por el alargamiento de la esperanza de vida es retrasar la edad de jubilación. O sea, los españoles,
0: otro tema caliente.
1: ¿Por qué se quieren jubilar? ¿Por qué se jubilan si pueden religiosamente a la que les toca? Porque el sistema de pensiones español está tan pasado de vuelta. El sistema de pensiones español, como otros, se hizo cuando viene una pirámide de población muy piramidal, como había poquitos jubilados. Tú podías, quitándole no mucho a los trabajadores en activo en forma de cotizaciones o impuestos, pagar unas pensiones muy generosas, ¿no? Vamos a suponer, si tienes 10 personas trabajando por cada jubilado, tú a cada persona trabajando le quitas, un 8% de su sueldo, y puedes tener que la pensión de jubilación sea el 80% del salario medio, ¿no? Que es una pensión estupenda. Bueno, pues eso está pasando ahora, pero tenemos 2 trabajadores en activo por cada jubilado. Mm. O sea, ahora mismo tenemos la gente que cobra el 80% de media del último sueldo, que además suele ser el sueldo más alto de tu vida. Con lo cual dice, oye, por un 20%, que además después de impuestos sea solo un 19 o 18% más, voy a trabajar. La gente que suele estar además un poco cansada de su jefe, ya no tiene tanta vitalidad. Claro, si se retrasase la jubilación como hay que hacer, por ejemplo, haría falta menos mano de obra también de ahí fuera. Es decir, que si vas sumando todo, en España ahora mismo, por ejemplo, el sector público lo tenemos inflado. El sector público, esos son los análisis que aprendí, por ejemplo, a hacer rápidos en un McKinsey, ¿no? El sector público, dices, vamos a ver, yo me cojo la primera EPA que se hizo en España, que fue el tercer trimestre de 1976, poco después de morir Franco, y me cojo la proporción que había entonces entre trabajadores del sector público y del sector privado. Dice, si se hubiese mantenido esa proporción, ¿qué pasa ahora? Pues que sobran 1,4 millones de empleados públicos. ¿Sobran tantos? Pues no lo sé si son 1,4 millones o son 800.000 o son 2 millones. Pero que sobran muchísimos, con mucha mejor eficiencia en el sistema, digamos, autonomías, no autonomías, meritocracia en cuanto a previsión de puestos públicos, puestos clientelares, enchufados, etcétera. Y sobran muchísimos. Esos tampoco serían menos inmigrantes que necesitaríamos. O sea, una España bien gestionada necesitaría menos inmigrantes. Pero es que además, de los que hay, ahora mismo tenemos 10 millones y pico de inmigrantes, ¿vale? Solamente 5 millones están trabajando. Uh-huh. Entonces, claro, dice, oiga, usted para, así, con los españoles que iban a Alemania, insisto, es que español que iba a Alemania, español que trabajaba. Por cierto, español que no delinquía. No sé si sabéis que en un momento dado el Instituto Español de Migración dijo, oye, nosotros tenemos que atender a los compatriotas en el extranjero, incluido a los delincuentes. Puede haber españoles delincuentes. Entonces, mandaron una comisión rogatoria a Alemania, le pidieron que españoles había en las cárceles en Alemania. No había ni uno. Absolutamente ni uno. Uno se va a las prisiones ahora españolas.
0: Bueno, yo creo que además la inmigración que se hizo a Alemania estaba muy bien gestionada por parte de Alemania.
1: Claro.
0: Fue gente cualificada. La mayoría de la gente tenía formación en profesiones mecánicos.
1: A ver, si esto es muy fácil de entender, los que estamos en el mundo empresarial. El mundo empresarial llegas a la oficina un día y se te han metido ahí gente que ni has llamado ni has dicho nada, y entonces les haces una entrevista a ver con quién te quedas y quién no. Claro. las empresas buscan gente activamente porque la necesitan. O sea, la empresa es la primera que tal, y luego tienes otras personas, es la oferta y demanda, ¿no? Hay oferta de mano de obra y demanda de mano de obra. ¿Cuál es el modelo de inmigración que tenemos en España y Europa, en muchos sitios, desde hace, en Occidente, desde hace décadas y décadas, ¿no? Que viene quien le da la gana como puede, y luego ya veremos cómo se coloca. Eso no puede salir bien. O sea, no puede salir bien en lo económico. No puede salir bien porque, además, otro inconveniente del modelo actual es que va contra el Estado de Derecho. Vamos a ver, ¿cuáles son los fundamentos de la civilización? Si te dan cinco temas, cinco aspectos, ¿qué es la civilización? Si te dicen 10 cosas, 5, pues si te dicen unas poquitas, siempre una de ellas será el Estado de Derecho. El que haya unas normas claras, entre comillas, justas y orientadas más o menos al bien común, y que se cumplan, a ser posible, a rajatabla. Y cuando no se cumplan, se castigue tal. O sea, aquí hemos tenido millones y millones y millones. O sea, la inmigración que tenemos en España, seguramente la gran mayoría, es o gente que ha entrado ilegalmente o gente que es familiar de gente que ha venido ilegalmente. En Europa se calcula, en España no tengo datos, pero en Europa se calcula que cada 2 inmigrantes como tales viene un familiar. O sea, 1/3 de la inmigración que tenemos es familiares. Pero todos han venido ilegalmente. Vamos, todos no, perdón, es una burrada, pero hay una cantidad enorme que ha venido ilegalmente. Eso realmente destroza el modelo de sociedad que tenemos.
0: Alejandro, si te parece, hacernos una pequeña pausa.
1: Me parece muy bien.
0: Y seguimos.
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1: Sí, Alejandro. Me comentabas que habíamos tocado muy muy de pasada el tema de tu influencia, ¿no? De tu vocación, personas que te han influido, ¿no? En tu vida. Coméntanos.
2: A ver, la familia, desde luego, mi padre. Hablé de mi tío Ricardo, el pintor. Me parecía un ejemplo, ¿no? Una persona que tenía mucho talento para pintar, pero además de eso, trabajaba de 8 a 12 horas al día. Yo calculé que él debía hacer entre 10.000 y 20.000 cuadros o dibujos en su vida. Entonces, claro, cuando tienes talento para algo y además te lo cultivas, es decir, pero claro, tu inteligencia la vas afinando y mejorando y mejorando. O sea que eso es un consejo que da la gente, ¿no? Uh-huh. Si algo de verdad haces bien, focad y tiene, pues, te da satisfacciones personales y, a ser posible, económicas, pues focalízate en eso. Sé muy, muy bueno en eso. Eso es una enseñanza, ¿no? Profesores, ha habido, creo que todos hemos tenido profesores, los típicos que te orientan, los que te dan, te dicen que puedes llegar más lejos. Uh-huh. O sea, gente que te da, se llama efecto Pigmalión, ¿no? Según tú cómo hagas a las personas, las puedes hundir, diciendo tú no vas a llegar a ningún lado, o al revés, ¿no? Esos profesores que te dicen puedes llegar más lejos.
1: Atacando la autoestima puedes cargarte a alguien.
2: Exactamente, y funciona, dicen que funciona, ¿no? Y luego también, por ejemplo, una cosa que para mí fue muy importante fue conocer al presidente. La primera vez que conocí a una persona realmente importante en sociedad, que era el presidente de unas empresas enormes españolas, no voy a dar datos porque me parecía buen tipo, ¿eh? Pero me parecía muy mediocre. Digo, oye, si este ha llegado presidente de esta compañía, también puedo llegar yo, o tengo capacidad, porque yo pensaba, piensas que vives una meritocracia, que luego vas navegando un poco más y no es tanto, y que, por tanto, la gente que está en el top de una sociedad, pues como eran, por ejemplo, los ministros cuando yo era pequeño, en la época de Franco, del principio de la democracia, es que los ministros antes eran gentes, personas impresionantes de currículum. Ahora hemos conocido que la mediocridad de tercera división intelectual y moral de cuarta o quinta, que ya no tiene, ya no da envidia no ser ministro, porque oye, el ministro puede ser cualquiera, ¿no? Pero antes eran personas que yo, honestamente, de pequeño piensas que están en un nivel superior a ti en cuanto, y cuando ves los togas y dices, estos son como, eso también, eso influye en positivo, ¿no? Luego gente, sobre todo gente que ha tenido mucho éxito en algún campo, ¿no? Me ha estimulado, ¿no? Decir, oye, se puede, porque no está al alcance de... Esas son las personas que me han influido. Moralmente, gente buena, o sea, gente buena, y en temas religiosos, algunas personas en las que ves de verdaderamente la fe, ¿no? Es fácil perder la fe con determinados curas y obispos, ¿no? Que dices, uh-huh, esto yo no veo aquí la santidad por ningún lado. Sin embargo, ves algunas personas que sí lo tienen. Una persona de la que tengo la suerte de conocer y que es absolutamente espectacular es José Antonio Ortega Lara. Es una persona que ha tenido las dificultades que ha tenido, que es una persona muy inteligente, pero sobre todo es una persona que ha sabido superar el trauma que tuvo.
1: El trauma, grandísimo.
2: Ha perdonado a sus secuestradores, lo cual hay que tener un valor humano. Y es una persona que tiene, pues, que irradia luminosidad, ¿no?
1: Sí, yo la verdad es que me pregunto viéndole, porque además creo que le vi hace poco en la televisión, y está completamente recuperado.
2: Completamente recuperado.
1: Y dices, ¿cómo es posible recuperarse de una cosa como esa?
2: Es un ejemplo. Y luego gente que me ha dicho, por ejemplo, una persona que ha sido muy cariñosa conmigo, siempre ha sido Jaime Mayor Oreja, desde que nos conocimos, él me decía, y otra persona más me decía, dice, cuando algo sea incómodo para ti, pero sea lo que debes hacer, hazlo incómodo. Aunque te cueste. O sea, opta por lo incómodo, y alguna vez que he visto encrucijadas de ese tipo, no siempre he seguido su consejo, pero he intentado seguirlo porque me parece muy bueno. Es decir, a veces tienes tus convicciones, tienes una serie de cosas que puedes perder a corto, pero no debes dejar, digamos, creo que tienes que hacer eso. Eso es lo que hay que hacer, el apostar en lo que tú crees, en lo que tú crees que sea razonable y tal, pero y cuando vas contra corriente, cuando vas a favor de la corriente, es muy fácil, ¿no? Porque la gente te aplaude, no tienes
1: luego haces lo que te gusta.
2: Claro, pero hay veces que tienes que ir contracorriente, ¿no? Ese tipo de personas son a las que doy, tengo mucho agradecimiento, ¿no? Y luego aprendes también, bueno, aprendes de tus hermanos, de tus hijos, de las parejas o las cuales...
1: ¿No nos has dicho cuántos hijos tienes?
2: Tengo 3 hijos. Y bueno, pues
1: ¿alguno te ha salido ingeniero?
2: Alguno va así. La mayor está terminando biotecnología, que ella dice que no es una ingeniería, pero es algo bueno, muy, muy parecido a una ingeniería. Está justo graduándose. Y el pequeño también va por esos derroteros, con lo cual son gente pues que buena cabeza de ciencias, de matemáticas, le gusta. O sea, que en ese sentido. Pero vamos, yo creo que cualquier campo del saber, que tú hagas bien, cualquier campo humano, a mí por lo menos me gusta casi. Un problema que tengo a veces es que el que mucho abarca poco aprieta. Me gustan muchas cosas, me encanta la historia, o sea, soy de ciencias, pero me encantan las humanidades, la filosofía, y entonces es muy difícil.
1: Y lo importante que es la historia para saber para saber qué es lo que nos va a pasar, porque siempre repetimos otra vez.
2: Lo importante es la historia.
1: Tendemos los seres humanos a repetir la historia.
2: Hay una frase que me gusta mucho, dice que la historia no se repite, pero rima. Rima quiere decir que suena parecido, porque. Bueno, ese es el debate eterno, uno de los debates más eternos de la humanidad, que lo iniciaron Heráclito y Parménides, ¿no? Uno que decía que todo permanece y otro que todo cambia, ¿no? Y en las cosas realmente cambian y permanecen, es difícil saber a veces, es como los seres humanos, que somos todos iguales y distintos, ¿no? Todos tenemos muchas cosas en común, pero con distintas ponderaciones, ¿no? Todos necesitamos comer, que nos aprecien otros, tener sexo, etcétera, es una serie de cosas, ¿no? Depende de las edades, ¿no? Pero no todos ponderan lo mismo, ¿no? Hay gente que está orientada solamente el dinero, el ego, ¿no? El ego es una cosa que es muy complicada. El ego es un buen motor siempre que no se desboque. O sea, somos humanos y tenemos ego. El problema es que ves algunos que dicen, oye, hay que ego y que hay más, ¿no? Es muy complicado, ¿no? Y los que estamos aquí, tú que sales en medios, los que salimos en medios, hay que tener mucho cuidado, porque además hoy día hay tal eco, hay tal cantidad de gente que te aplaude, que tal, es muy difícil muchas veces que no se nos suba a la cabeza, ¿no? Y a mí cada vez que se me ha subido algo a la cabeza, indefectiblemente, poco después he tenido un problema.
1: Bueno, estás tocando otra de las cosas que yo siempre digo, una persona que se precie, y sobre todo ya con la edad, tiene que aprender a ser humilde.
2: Humilde.
1: Y qué difícil es eso, ¿eh?
2: Es muy difícil, ¿no? A los que a
1: los humildad que, y tolerancia.
2: A los que como tú y como yo somos perfectos, es muy difícil ser humildes, ¿no? No, es así, yo lo veo así. Tampoco te tienes que pasar de humilde, pero es así. Ser generoso, dar, a mí me gusta, yo digo que me gusta más dar que recibir. A veces necesitas recibir y te gusta recibir, pero dar, y más, fíjate, en los campos, por ejemplo, en el campo de información en el que yo me he movido, ¿no? Tienes la suerte muchas veces que la información tiene prácticamente coste cero regalarla. Así como en el campo físico clásico, un producto que tú regalas, pues tiene un coste físico. Pero prácticamente el conocimiento, hay muchas cosas que se pueden regalar y que no tienen coste, no tienen prácticamente coste, con lo cual es más fácil hacer caridad con conocimientos, con ojo. Y de hecho es mejor, lo que siempre se dice, es mucho mejor enseñar a pescar que enseñar que dar un pescado, ¿no? De hecho, cuando nos dicen que tenemos que ayudar más al tercer mundo o países emergentes, como se les llama más ahora, pero vamos a ver, si les hemos regalado know-how por todas partes, o sea, están muchísimo mejor que antes, y cosas que se inventaron aquí, pero que puedes regalar el conocimiento, como de hecho pasa. Y en el propio Occidente, Estados Unidos, yo creo que nos ha regalado muchísimo conocimiento a todos los demás, de facto, que gracias a ese conocimiento estamos mejor, ¿no?
1: Ten cuidado que no lo quiere cobrar Trump.
2: Ahora, a ver, yo creo que él, efectivamente, ahora está diciendo, oye, el balance a lo mejor nos hemos pasado, pero yo creo que, yo siento agradecimiento a Estados Unidos. A ver, yo siento agradecimiento a todos nuestros antepasados, bueno, a todos, a nuestros antepasados de casi todos los países occidentales, porque creo que han aportado, o sea, esta gran civilización que hemos construido y que ahora se ha mundializado también con aportaciones japonesas, chinas, etcétera. Yo creo que de bien nacidos es ser agradecidos, y realmente vivimos en una sociedad donde hay problemas, pero tenemos la mayor esperanza de vida del mundo, de la historia, ¿no? Y en Madrid la mayor del mundo. Joder, hay que estar agradecido a los que han permitido eso, ¿no? Uh-huh. Yo tengo 65 años, a punto de cumplir 66. En otros tiempos sería un viejo. Aquí los que estamos, ninguno, seguramente en otras épocas, seríamos unos viejos, y no lo somos. Uh-huh. Ya no estamos jovencísimos y tenemos unas perspectivas de
1: vivir. Y seguiremos engrosando la pirámide por arriba.
2: Por supuesto, por nosotros que no quede.
1: Muy bien. Si te parece, bueno, has comentado Estados Unidos, voy a volver a la demografía y a preguntarte cuáles son, hemos hablado antes de los problemas, ¿no? Pero quizá podemos dedicar un poquito de tiempo a cuáles son tus recetas, porque, por ejemplo, te has nombrado Estados Unidos. Para mí Estados Unidos, con su modelo sajón de organización, fueron unos magos gestionando toda la inmigración. Se convirtió en un país extraordinario a través de muchísimas culturas, muchísima gente, diferentes idiomas, y Estados Unidos lo hizo muy bien.
2: ¿Sabes por qué?
1: Porque necesitaba gente, entre otras cosas.
2: A ver, no había estado de bienestar. Uh-huh. O sea, un problema que tiene la inmigración moderna es el estado de bienestar. Eso lo decía Milton Friedman, el economista americano.
1: Sí, sí.
2: Dice, tú ibas a tu puro riesgo a Estados Unidos. Fíjate si era una operación de riesgo. Tienes que cruzar el Atlántico. O sea, no es que vayas al lado, ¿no? O sea, no es que cojas un vuelo como ahora que te puedes volver al día siguiente si no te adaptas. No, te lo tienes que pensar muy bien y no te regalan nada. Entonces tú solamente podías sobrevivir a base de crear valor para otros que te pagasen una parte, ¿no? Con lo cual no tenías... El estado de inmigración de bienestar atrae y retiene mucha más inmigración de la necesaria. Ese es el problema también que tenemos ahora. El estado de bienestar expandió a todos. Y luego, es verdad que eran culturas distintas, pero casi todos eran europeos barra cristianos. Casi todos. Con lo cual, había un sustrato que no tienes con las inmigraciones, por ejemplo, africanas y asiáticas ahora mismo en Europa, ¿no? El sustrato cultural es bastante distinto, y más si son musulmanes, ¿no? Pero bueno, me decías las recetas para la natalidad. A ver, yo creo que esto es un poco tautológico, ¿no? La tautología son verdades como autoevidentes. Si la gente no quiere volver a tener niños porque piense que es lo mejor para ella. O sea, ¿por qué se han tenido niños siempre? Porque la gente pensaba que era lo mejor para ellos. Oye, los niños lo que cuesta criarlo no te lo regalan. Para la mujer al embarazo con riesgo de muerte, porque el riesgo de muerte para la mujer antes era muy alto, que ahora es prácticamente nulo, afortunadamente. Antes una mujer, a lo mejor de cada 10 o cada 15, acababa sus días en este mundo después del último parto. Es decir, ahora es casi como existe, casi una o ninguna, ¿no? Es decir, afortunadamente, ¿no? Y sin embargo ahora no tenemos niños, ¿no? Entonces, la gente tiene que recuperar las ganas de volver a tener niños. ¿Eso por qué? ¿Cómo se consigue? Pues, o sea, hay que contarlo en la televisión, en las series de cine ahora mismo que salen. Todas las familias que salen son familias rotas, fracasadas, los niños son una pesadez o no hay niños, en vez de salir familias exitosas en los colegios. Antes éramos una sociedad, casi todo el mundo eran cristianos en nuestra sociedad, y dentro del cristianismo, dentro del acervo de valores cristianos, está la familia, la procreación, el matrimonio abierto a la procreación para toda la vida, ¿no? Ahora mismo eso no es así en la gran mayoría, ¿no? Entonces, o tenemos una ética civil equivalente a esa que se cuenta a los niños en el colegio, o no recuperaremos natalidad. Pero creo que es perfectamente lógico, porque para la mayoría de la gente, una vida con una familia estable, casarse para toda la vida, tener niños, es un modelo mucho mejor para las personas y para la sociedad que el modelo que tenemos ahora, en el cual mucha gente se queda sin niños, hay muchísimo divorcio, mucha gente no se casa nunca.

0: marcharse, lo ha tardado en casarse, ha tardado en decidirse, y cuando se decide, entonces no puede. Cuando quiere, cuando puede, no quiere, y cuando quiere, no puede. Y luego hay que recuperar estabilidad familiar. O sea, la sociedad tiene que entender que es mucho mejor casarse y no divorciarse que ahora mismo la mitad de la gente ya no se casa, y de los que se casan, la mitad de los matrimonios se acaban en divorcio. Eso es un drama para los niños implicados, es un drama para la natalidad, para la tasa de natalidad, es un drama económico, porque el divorcio es empobrecedor. Esto que hablamos antes de la soledad, hablo de estadísticas. Uh-huh. Otra cosa es, luego hay casuísticas, uh-huh, pero digo, el divorcio masivo. Una cosa es que fracasen el 5% de los matrimonios, otra que fracasen el 5%.
1: ¿Tú no crees que esto está ligado también a una crisis de valores generalizada?
0: Totalmente.
1: Esto es un tema de...
0: Todo.
1: Un tema de valores. O sea, al final la gente, sí, lo que quiere es cada vez vivir mejor y vivir el momento.
0: Claro. ¿Y dónde se forman los valores?
1: Matrimonios... Para que salga bien tienes que tener un proyecto de vida en común. Si no tienes un proyecto de vida en común, las dificultades al final van a terminar acabando con él. Yo creo que también has comentado antes el tema de los hijos, ¿no? Yo creo que hay otro problema. Yo creo que la gente ahora mismo, como tú dices, el estado de bienestar hace mucho. Queremos tener hijos súper protegidos y súper cuidados. Para tener tres hijos tienes que empezar a plantearte lo de antes, que uno herede las cosas del otro. Pero esto no lo queremos. Los padres hoy en día quieren tener a los niños súper súper protegidos y súper cuidados. Y
0: cada uno en una habitación.
1: Y cada uno en una habitación.
0: Yo tengo unos primos, de mis primos de Barcelona, donde me decía un sociólogo, dice, no, es que no hay niños porque ahora las casas son muy pequeñas, ¿no? Entonces ellos, mi familia en Barcelona, un hermano de mi madre, un tío mío, clase media alta, pero no, tampoco súper alta. ¿Y dónde vivís? Pues sí, en una calle buena y tal, pero tenían siete hijos, los cuatro chicos dormían en una habitación con dos literas de dos, y las tres chicas en una litera de tres camas. En dos habitaciones metía siete. Y te aseguro que no tiene ningún mal recuerdo de infancia. Esas tribus, esas pequeñas tribus familiares, tienen un recuerdo fantástico, salvo que haya habido algún problema, que no lo tuvieron, digamos, fuerte con algún hermano o tal. Es decir, pues es una experiencia muy buena. Ahora, para tener siete hijos hace falta siete habitaciones. Más la de los padres, ya te vas a una habitación, en una casa de ocho, que necesitará cuatro de baño, por lo menos. Es decir, claro, efectivamente.
1: Si lo quieres mantener muy bien, es supermillonario.
0: Exacto. Mucha gente, había una frase que leí, dije uno en una charla que estaba dando, dice, la gente tiene que entender que el mejor regalo que le puedes dar a tu hijo, cuando tienes un solo hijo, es un hermanito. Es decir, no es un máster en Harvard, uh-huh, es un hermanito. Si además le puedes dar un máster en Harvard, perfecto. Pero para su vida es mucho más valioso tener uno o dos hermanos.
1: Yo te voy a dar la razón en que creo, siempre lo he dicho, que las familias empiezan en tres. Porque es el que rompe. Normalmente con dos siempre hay asociaciones y se juega a los roles. El tercero siempre es el que rompe. Bueno, a partir de tres, sí, puedes tener lo que quieras. Sí. Pero una familia...
0: Yo creo que educativamente es lo mejor. Por ejemplo, los chinos, yo creo que se han equivocado en la política de junio.
1: Pero yo creo que el tema de ayudas también, yo creo que habría ayudas a la mujer, yo creo que es un tema que se puede mejorar mucho. Fíjate, en Francia han conseguido, yo tengo muchos amigos en Francia que están yendo a por tres ahora. ¿Cómo lo han conseguido? Yo creo que es a base de que las mujeres se pueden jubilar antes, tienen más ayudas...
0: Yo le llamo compensaciones e incentivos, porque ayudas parece siempre que eres débil y es vulnerable, y eso es una parte de la población, pero como el que tiene hijos está aportando un mérito a la sociedad con un coste, pero bueno, llamémoslo X, efectivamente. Esto es fácil de entender. El que tiene hijos está aportando un bien a la sociedad, que le cuesta dinero, pues tendría que pagar mucho menos impuestos. O sea, tienes que haber una deflactación fuerte del código fiscal. También yo he hablado a veces de más pensión, porque tú puedes ahorrar menos para la vejez. El que ha tenido N hijos ha podido ahorrar mucho menos que el que ha tenido N medios y mucho menos que el que ha tenido cero hijos. Uh-huh. Y si todo el mundo tuviese cero hijos, ni habría ni pensiones ni nada, ¿no? Entonces, efectivamente, el Estado en lo económico tiene que hacer eso. Otra cosa que hay que hacer, que es importante, es, hay una minoría de mujeres, pero que tienen más hijos, que son mujeres clásicas, de las que no trabajan fuera del hogar y quieren tener más niños y criarlos, y eso hay que respetarlo, y no se está haciendo ni en valores, porque se le llama conejas a los que tienen muchos hijos, ni en códigos fiscales, al hombre. Vamos a ver, el hombre y el padre ha pasado de tener un prestigio social desde siempre, el pater familias, a ser el heteropatriarca, ¿no? Que a saber qué es eso, pero que se supone que es un opresor, ¿no? Bueno, pues el ninguneo de la figura del padre, incluso el vilipendio de la figura del padre, con ese feminismo radical que hay ahora. Yo digo que soy feminista de la primera ola. Igualdad de derechos legales, ontológica, en todo lo que quieras, hombre-mujer, que en gran parte está en el cristianismo, porque hay una igualdad ontológica, pero ante la ley, perfecto. Ahora, a partir de ahí, los feminismos siguientes son

0: antihombre, antinatalidad, antifamilia. Y han tenido mucho peso. Tienen tanto peso que están en leyes, en determinadas leyes, están en valores, hay un acoso. O sea, que una alcaldesa de Madrid se atreva a decir que el hombre tiene un gen, un ADN violento. O sea, ahora que se han inventado el rollo este de los delitos de odio, yo no sé qué es delito de odio, si eso no es delito de odio. Pero además de eso es una salvajada. O sea, porque los hijos se tienen casi todos en pareja. Por mucho que digan que son las mujeres las que deciden, en esto no. En esto lo decían los dos, como es lógico. Mesa mayor a las mujeres, saben que si tienen apoyo, no va a tener un padre ahí, pues eso es una carga mucho mayor. Hay alguna pequeña minoría que no, pero la inmensa mayoría de los hijos tienen pareja y es tan frecuente que sea el hombre como la mujer el que diga que no quiere tener un siguiente hijo. Eso hay encuestas. Yo he hecho una encuesta informal a todo el mundo que se deja, se lo pregunto, ¿por qué no habéis tenido un siguiente hijo? Y es tantas veces el padre como la madre. Pero eso es una encuesta de bolsillo, que no es representativa, aunque ya voy teniendo datos. Pero es que las encuestas que se han hecho serias, es el hombre, la fecundidad deseada por el hombre, es igual o un poco menor que la mujer. Por tanto, si usted quiere tener hijos, no haga solamente, que se está haciendo también, como tú mismo decías, ayuda solo a la mujer. Ha habido campañas, incluso en países como Hungría, había campañas que eran solamente, algunas ayudas eran solo a la mujer. Dice, si usted tiene 4 hijos, ya no paga IRPF, la mujer. ¿Y el padre? 0. Porque una cosa es que a la mujer haya que darla más, que creo que hay que darle más, porque tiene más desgaste y más coste de oportunidad que el hombre, eso es verdad. Pero hombre, el hombre también tiene... Dicen, es que las mujeres, el salario ya, la brecha salarial maternal, ¿no? Ya ganan menos dinero si tienen hijos. Bueno, los hombres a lo mejor no nos penaliza en salario, pero ¿y de la renta que me queda después de gastar en hijos? Dice, a lo mejor sigo cobrando lo mismo, pero...
1: Alejandro, se nos ha pasado el tiempo volando.
0: En un suspiro, como se suele decir.
1: Vas a tener que venir otro día. Tener que venir otro día.
0: Pues yo,
1: si quieres concluir, nos queda medio minuto.
0: Bueno, gracias. Es la conclusión, ¿no? Gracias a ti y a los... Si esto tiene algún interés para alguien, pues me quedaré también agradecido a quien tenga interés. Y si alguien de la crítica se aprende más, alguien quiere criticar algo en redes sociales...
1: seguro que...
0: Crítica bien hecha. La crítica insultante, absurda, esa es, descalifica al que la hace.
1: Sí,
0: o sea, cuando
1: claro.
0: A mí me critican por cosas que son puro insulto, este es un racista o no sé qué, cuando estoy diciendo lo que estoy diciendo en la mediación, usted es estúpido o no tiene mejores argumentos. Si usted me pilla un fallo en no sé qué, yo he aprendido fallos que... O sea, yo no me aferro a un dato que esté mal, ¿eh? Yo me precio que casi siempre tengo ese estilo de
1: mis datos. Lo sustentas con datos.
0: Pero sobre todo cuando alguien me ha pillado un fallo... ¿Sabes lo curioso? Muchas veces me lo he pillado yo mismo antes de que me lo pillasen otros repasando. Pero yo, otra cosa, ya que estamos hablando de mí, yo hago cosas y luego las repaso, ¿no? Y repasar lo aconsejo también a todo el mundo. A mis hijos, cuando terminen un examen, si les sobran 10 minutos, no te levantes y te vayas. Quédate repasando porque en el repaso...
1: Seguro que has hecho algo mal.
0: Sí.
1: Muy bien.
0: Venga, gracias.
1: Alejandro, muchísimas gracias por gracias venir al programa.
0: Muchas gracias.
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1: Bueno, pues bienvenidos un día más a este que es su programa Hablemos de Adicción, aquí en Radio Intercontinental en el 95.4 de la FM y a través de radiointercontinental.com. Muchas gracias por estar aquí cada miércoles cuando estamos hablando de una enfermedad muy potente, de una enfermedad muy peligrosa y de una enfermedad que tiene su intríngulis, ¿verdad? Diego Rojo, ¿qué tal? Bienvenido.
2: ¿Qué tal, Gema? Buenas tardes, buenas noches. Buenos días, buenos mediodías, allá donde estéis. Pues sí, lógicamente llevamos ya 44 programas. Y sí, es una enfermedad muy, muy, muy, muy difícil de llevar y a la que nos enfrentamos diariamente. Entonces, bueno, pues hay que estar muy, muy atentos para no tener recaídas ni sustos que no queramos.
1: Bueno, no sé lo que no queremos, pero lo que sí que queremos es darle a todos los oyentes unos consejitos y enseguida volvemos. ¿Buscas un viaje diferente? 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
0: Bueno, pues no te olvides, hablemos de adicción. Así es como comenzamos siempre este programa, este que es tu programa. Y sobre todo lo que hacemos es intentar que todo el mundo sepa cómo es esta enfermedad, quitar ese estigma de que es una cosa que la gente hace porque, bueno, pues porque le viene bien o porque quiere, cuando esta enfermedad es justamente lo contrario, ¿verdad, Diego?
6: Así es, Gema. Es una enfermedad, bueno, catalogada como enfermedad y por la OMS, y como tal hay que tratarla, y por eso decíamos en el inicio que hay que estar muy vigilantes, hay que priorizarla mucho para, bueno, pues intentar por todos los medios conseguir ese objetivo que tenemos de hacerlo un día a la vez, no consumir, no tomar ninguna sustancia que altere la mente, y bueno, conseguirlo de un día en día, de 24 horas en 24 horas.
0: Oye, dime una cosa, tú tienes unas redes sociales por las cuales tú vas dando una iniciativa, unas pautas, unos consejos, no sé cómo llamarlo, para que la gente que crea tener un cerebro adicto pueda sobrevivir 24 horas, que es justamente el solo por hoy, ¿no?
6: Sí, bueno, empezamos este proyecto el día 20 de noviembre del 2025, hace ya 231 días, que se dice pronto. Enhorabuena a todos aquellos y a todas aquellas
0: picopalienses
6: que vienen remando día a día. Y bueno, pues cada día vamos creciendo muy poquito a poco en seguidores, pero sí que crecemos más y mejor en número de visualizaciones, que en realidad es lo que más interesa, ¿no? No por ego personal o porque no monetizamos absolutamente nada, ni
0: sino por llegada a las personas, ¿no?
6: Exactamente. Sabemos que las redes sociales hoy en día funcionan con algoritmos en los que, bueno, pues cuantas más visualizaciones, más veces lo reproduce la plataforma y a más gente puede llegar, ¿no? Esto es una enfermedad tan sibilina, tan desconocida, tan estigmatizada, que cualquier resquicio de luz, en cualquier momento que encuentres un podcast de este tipo o un mensaje de este tipo, puede ser el definitivo, ¿no? El que te haga parar. No porque seamos aquí los Dalai Lamas ni los Illuminatis ni nada por el estilo, pero sí, somos enfermos que tenemos esta enfermedad, que conocemos bien esta enfermedad y que la trabajamos duramente, como decimos, un día a la vez, ¿no? Entonces,
0: bueno, y que la estáis gritando, además, porque es muy importante que esta enfermedad se grite y que la gente sepa de ella para que no tenga esa ignorancia y pueda trabajar y tratarla y tratar a las personas que tiene más cerca, ¿no, Diego?
6: Claro, es básico, ¿no?, el gritarlo para bueno, pues sacar del estigma que tiene esta enfermedad, del cartón de vino, del homeless en la calle o del yonki acudiendo a un poblado, y llevarle a todo el mundo esta enfermedad que no tiene absolutamente nada que ver.
0: Es una enfermedad muy sibilina y, sobre todo, es una enfermedad a la que hay que ponerle remedio, porque es verdad que no hay cómo luchar contra ella, pero sí cómo trabajarla y cómo gestionarla muchísimo mejor. Si te parece, Diego, ¿nos puedes decir a qué nos estamos enfrentando?
2: Pues a través de todas esas pautas que hemos ido dando y a través de todas esas explicaciones que han ido dando los expertos y nosotros, bueno, pues hemos dado a entender a más gente a qué nos estamos enfrentando. Entonces, nos estamos enfrentando a una enfermedad mental que toca tres aspectos fundamentales, como son la física, la parte física, la parte espiritual y la parte mental, ¿no? Y esos sitios oscuros a los que yo me refiero los identifico en mi persona más con la parte espiritual, ¿no? Esas noches oscuras, ese vacío, esa falta absolutamente de cualquier sentimiento, y sí a la cercanía de la gestión de la emoción, ¿no? Que es una de las frases que para mí define mejor esta enfermedad, ¿no? El adicto, el cerebro adicto, es un extremadamente profesional gestor de emociones. Es decir, su vida gira en torno a gestionar emociones. Y, bueno, pues todo aquel que haya sufrido, que es todo el mundo, porque nadie se libra de el ego, es condición humana. Por lo tanto, todo el mundo puede ver muy claramente la diferencia de gestionar una emoción. Hay seis principales. Aquí hablamos muchas veces de que podéis googlear o ponerlo en cualquier de estas plataformas para buscar. Hoy la IA lo busca rápidamente y, bueno, pues buscamos cuáles son las emociones. Hay seis principales. Pues están las más importantes, digamos, para mí, para el funcionamiento de mi cabeza y de mi vida, han sido la ira, la alegría, la tristeza, el asco. Bueno, pues todas esas son cuatro. Las otras dos, permitidme, y ahora mismo no las tengo controladas, pero bueno, la ira ha sido esa emoción tan perjudicial para mi vida y para en todos los aspectos de mi vida, ¿no?
0: Pero cuando has hablado de sentimientos, fíjate que solamente has dicho los negativos, porque ese cerebro adicto lo que trata de sacar a resurgir son esos sentimientos, ¿no? Tú has dicho la tristeza, la ira.
2: Es emociones, Gemita. Por eso emociones, digo, no sentimientos. Es que la emoción es la antesala del sentimiento.
0: Pues a eso me refería.
2: Eso
0: cuando
2: es.
0: Tú has ido a la ira y estás diciendo emociones, son los principales sentimientos negativos que tiene una persona. Precisamente la tristeza es un sentimiento, el miedo es un sentimiento, la ira o enojarte...
2: Son emociones, no son sentimientos, son emociones. Se derivan en un sentimiento una vez que les has... bueno, hay emociones...
0: A ver, que es verdad que se puede profundizar en las diferencias entre emociones y sentimientos, pero los principales sentimientos negativos escritos funcionales son la tristeza, el miedo, la ira y la frustración. Y fíjate que tú te has ido solamente a los negativos, porque ¿qué pasa en los cerebros adictos? Que como no tenéis sentimientos, no sabéis sentir, no entendéis qué es la alegría, el amor, la euforia.
2: No, yo he puesto la emoción de la alegría, la he puesto entre las más importantes. Y si el problema no está en que sean negativas o positivas, Gemma. El problema está en la gestión. O sea, yo no sabía gestionar las alegrías tampoco. Claro que la pongo la emoción, es una emoción de las 6 más importantes. Entonces, lo que yo no sabía gestionar era tampoco la alegría, ni la euforia, ni sabía gestionar absolutamente ninguna emoción. ¿Por qué? Porque, bueno, pues como hemos explicado muchas veces, tengo un sistema dopaminérgico secuestrado. Mi córtex prefrontal no funciona igual que un córtex prefrontal de un cerebro que no sea adicto y mi gestión es inmediata, rápida, la emoción. Eso es un gestor de emociones. Por eso decía que para mí, después de todos estos tiempos estudiando y sacando conclusiones de esta enfermedad, para poder explicarlo lo más sencillamente posible, para poder llegar a más gente, claro. Exacto. Porque a mí me costaba encontrar podcasts de este tipo, ¿no? O programas de este tipo, donde hubiera una persona dando su experiencia. Aquí me has preguntado absolutamente de todo, he contado absolutamente de todo, desde la más profunda honestidad, no sinceridad, honestidad, y llegué a la conclusión esa, ¿no? Que la mayor definición que he podido encontrar después de todo este tiempo es eso. El cerebro adicto es un gestor de emociones que llevan siempre al caos. O sea, gestionando emociones, tarde o temprano, vuelves otra vez a la recaída, vuelves otra vez al volver a hacer exactamente las mismas cosas que hacías, porque ya crees que puedes gestionar las emociones. Una vez que tú dejas de consumir, 230 días hoy, ¿vale? Ya es un tiempo bastante, bastante...
0: Bueno, tú llevas potente. Más de 230 días,
2: ¿no? Yo me acerco peligrosamente, solo por hoy, a los 1000 días que se cumplen la semana que viene. 1000 días de recuperación, que es casi 3 años, sin probar absolutamente ni una gota de cualquier sustancia que altere mi mente. El alcohol es una droga y el tabaco también. Vamos a empezar a añadir aquí a saco drogas que alteran con una barbaridad la mente increíble, ¿no?
0: ¿Cuántas? Bueno, yo diría el consumo.
2: Bueno, sí.
0: En general, porque es que no solamente son las que afectan al cuerpo humano, sino que es que hay muchas que afectan a la mente que son muchísimo más peligrosas.
2: Sí, cualquier y en este sustancia caso, que afecte a la mente.
0: Estamos hablando de un chavalito joven que de repente tenga un móvil y esté continuamente sembrando su cabeza con imágenes diarias a través de redes sociales, por ejemplo, ¿vale? Entonces, este tipo de cosas es muy gratificante poder decirlas y poder contarlas, y además hemos contado con la experiencia de un montón de personas, entre ellas Sofía, que también nos decía que efectivamente dependiendo de la persona, pero que es muy importante saber gestionar. ¿Qué es saber gestionar? En el último programa que hicimos, nosotros dijimos que la fuerza espiritual era muy importante, pero no solamente en los cerebros adictos, sino en las personas. Porque tener una sanación espiritual es ese proceso, por ejemplo, como el que está haciendo en este caso Diego, que es un proceso profundo para restaurar heridas o para restaurar la armonía que tenía la mente, ¿no? La mente no estaba adaptada con el cuerpo. Su cuerpo iba por un lado, su mente iba por el otro. ¿Por qué? Porque tenía, como él bien ha dicho, un cerebro secuestrado. ¿Cómo ha hecho ese proceso de conexión? A través de la fe, de la oración y de la meditación. Entonces, ¿qué ha hecho con esto? O lo que yo veo desde fuera, ¿qué ha hecho con esto? Pues ha aliviado ese sufrimiento que tenía emocional y también ha aliviado ese sufrimiento físico, transformando ese dolor que tenía, ese dolor que llevaba encima, porque además no sabía gestionar cosas como veía a otras personas gestionar, y lo ha transformado en esperanza, ¿no? En fe. ¿Me equivoco?
2: No te equivocas mucho, va por ahí la historia, y por ahí es por donde vamos a seguir el camino, sí, es implementar en tu vida esa gestión de sentimientos y a través de principios espirituales muy sencillitos y con unas pautas muy sencillas, muchísimo más. Si es sencillo, es espiritual, se suele decir, ¿no? Bueno, pues es que es cierto, realmente es así, ¿no? Ese contar hasta 10 que va muy con la paz, va muy con el amor, va muy con la empatía, va con esos principios espirituales de decir, bueno, voy a contar hasta 10, porque yo estoy acostumbrado y le he acostumbrado a mi cerebro a gestionar antes de esos 10 segundos, a gestionar la emoción. No, no, voy a contar hasta 10 porque ese sano juicio de esos 10 segundos son los que me llevan a un mundo espiritual, a ese desván que tantas veces he hablado en mi podcast y que ya todo el mundo conoce, ¿no? Hay varias frases, los picopalienses que nos hemos inventado, ¿no? Somos los picopalienses todos los días. Hay varias palabras que tengo que me identifican y que nos identifican a todos, ¿no? Los que estamos en estos. Pero una de ellas es mi desván, ¿no? Ese desván totalmente desordenado que voy ordenando poquito a poco y que voy poniendo en esa parte izquierda que a mí sí me representa con estas bien colocadas de principios espirituales, y en esos 10 segundos, solo 10 segundos, soy capaz de decir, bueno, gritad todo lo que queráis en esta parte derecha, donde estáis todos los defectos de carácter unidos y gritándome, que yo voy a utilizar esos 10 segundos para ir y buscar la cajita de la paciencia, de la empatía, de la buena voluntad, de la paz, del respirar, del meditar, como antes nombrabas, y el resultado es inmediato, animo a todo el mundo, a todos los oyentes y a todos los picopalienses a hacer ese ejercicio. No solo cerebros adictos. Me consta que viene gente remando también que no es adicto y que esos 10 segundos, y ojo, que esto no lo he inventado yo, ni me creo que el inventor absolutamente de nada, que esto está ahí, ¿no? Y está en todas las filosofías, tanto budistas como religiosas,
0: bueno,
2: que te puedas encontrar.
0: Bueno, es una ayuda a recordarlo, Diego,
2: es verdad. Es increíble el efecto de los 10 segundos en tu cerebro. Es el recorrido exacto que tarda una neurona de ir desde el... No es así, ¿eh? Yo implemento de esta manera para que yo veo a mi neurona recorrer en esa bicicleta con cestita esos 10 segundos a ir al desván de mi cabeza, coger la cajita de la paciencia y abrirla y decir, ah, pues realmente hay paciencia en esta cajita. Y cuando vuelvo otra vez a la gestión de la emoción, normalmente se me ha disipado, se ha ido, se ha esfumado, ya no existe, ya lo veo totalmente distinto. Es increíble, 10 segundos, ¿no? De esa reacción, de esa vehemencia, de esa soberbia que es parte de ese egocentrismo total que tiene esta enfermedad y que no es... o sea, que es incontrolable, es ingobernable. Por eso, en el primer paso de Narcóticos Anónimos y de otros muchos confraternidades dice eso, ¿no? Mi vida se había vuelto ingobernable. Pero no es que se había vuelto ingobernable por las drogas, es que se había vuelto ingobernable por muchos otros motivos. Has hablado de las heridas, algo que tendremos largo y tendido en la nueva temporada con la recuperación, porque las heridas son parte fundamental de la espiritualidad y de la recuperación, porque es que no os hacéis una idea, que nosotros dos, en este caso, cada vez más, porque yo intento explicar todos los días en el podcast, pero en mi casa también y con mis seres queridos también, de dónde viene todo esto. Y sin culpar a nadie, por supuesto, haced el ejercicio en vuestras casas de ver cómo hablamos a nuestros hijos, cómo les habla la televisión a nuestros hijos, cómo les hablan en el colegio a nuestros hijos, cómo hablan nuestros hijos a los demás por indefensiones aprendidas, porque lo ven, porque lo escuchan, porque incluimos a chavales y chavalas de 8, de 9, de 10, de 7 años en conversaciones de adultos y no sabemos, hablo en primera persona, no sabemos el daño que realmente hacemos a esas personas que están formándose, que están eligiendo, no tienen ni capacidad de elegir, ¿no? Y que sus cerebros están almacenando de una manera sistemática todas reacciones que luego encima nos vanagloriamos un poco, ¿no? Al decir, no, es que es clavadito a mí, tiene el mismo carácter que su padre, dicen muchos, ¿no? Y encima lo decimos como... Pues oye, perdona, que mi hija tenga el mismo carácter que tenía yo cuando tenía su edad, a mí desde luego no me hace ninguna gracia, sinceramente, y aquí lo digo. Culpa, por supuestísimo que ella no tiene ninguna, pero con lo que esta niña, y ya me vuelvo a poner otra vez en primera persona para que aquí nadie se escandalice y nadie se alarme de que hablo de otras personas, lo que ha visto, lo que ha vivido, lo que ha sentido una persona con 6, 7, 8 años viendo lo que veía, y no me refiero al consumo físico, ¿vale? Que en muchos casos sí que es también así, las personas, y hay muchos testimonios en los que lo dicen, ¿no? Yo es que de pequeña veía a mis padres en el salón haciendo todo tipo de tropelías, ¿no? Bueno, pues en este caso no hace falta solo que sean física, es la manera de hablar, la manera de despertar, la manera, bueno, pues yo me despertaba con un avinagramiento total y una fricción increíble con el resto del mundo. O sea, con el resto del mundo, ¿cómo iba a ser yo paciente, esperanzador, voluntarioso? Bueno, pues todos esos principios espirituales que no existían en mi desván. Yo me levantaba, iba al lado derecho y decía, a ver, defecto de carácter, ira, pues levántate, porque yo mira qué hora son, porque siempre llegamos tarde, porque bla, bla, bla, bla, bla, bla, bla, bla, bla. Y así un día y otro y otro. Imaginaros el taladro mental que eso supone en las familias y ojo, me dirás, bueno, pero a lo mejor tú o hay alguien que no se identifique con esos despertares, ¿no? Porque le han hablado, bueno, pues evidentemente como todo en esta vida, pues habrá excepciones y habrá gente que haya consumido y que sea consumidor habitual y en su casa haya reinado una paz increíble y los despertares eran espirituales y bueno, claro, ahí está el entrar en el individuo, ¿no? Nosotros no tenemos la capacidad con esas edades de decir, no, perdona, es que no me identifico absolutamente con nada de lo que me estás diciendo. O sea, que me estés diciendo que me levante porque tenemos que ir a misa. Y yo soy católico y me encanta ir a misa y voy cuanto más, y ahora cada vez más. O sea, hay días que incluyo un martes, un miércoles y me veo en la iglesia porque me alucina el ir y estar en ese rato conmigo. Es maravilloso, bueno. Pero no a todo el mundo le sienta bien de esa manera. Y no todo el mundo predica con el ejemplo. Y cuando conviertes algo espiritual en una obligación, sin preguntar, dando por hecho que le va a venir bien a esa persona porque tú tienes la potestad, porque eres su padre o su madre, bueno, pues tú vas a hacer aquí lo que yo te diga, independientemente de lo que a ti te sirva o te deje de servir, o independientemente de que yo te pregunte cómo te sientes, ¿qué sientes cuando haces este tipo de cosas? Y bueno, pues esas son preguntas que yo ahora me estoy haciendo, que nunca me había hecho. Y que son maravillosas porque las respuestas, en mi caso, me las da el poder superior que a mí me guía, pero tengo muchísimos otros compañeros y amigos que tienen la experiencia de decirme lo mismo, ¿no? Que esas respuestas las encuentran por parte de espiritual y son maravillosas porque, bueno, pues como nos hemos creado nosotros nuestro propio poder superior a nuestra libre elección, pues hemos creado un poder superior bondadoso, amoroso, con buena voluntad, con empatía. Venga.
0: Mira, te voy a hablar precisamente de eso, ¿no? De lo que tú has dicho antes, de esos 12 pasos que vosotros hacéis generalmente y que son tan importantes para nosotros porque, bueno, pues no solamente es para los cerebros adictos, ¿no? Es muy importante porque si hablamos del primero, hablamos de la honestidad. Cuando yo te comento qué es la honestidad, ¿qué me dices acerca de esa palabra?
2: Bueno, pues es que podríamos hacer una masterclass sobre la honestidad. El ser honesto es la parte para mí más fundamental de todo esto, ¿no? Y el ser honesto con uno mismo. Aquí entra la parte de ser ya no sincero, sino honesto con uno mismo, y que es encontrar todas aquellas cosas que a ti no te hagan bien. Bueno, están muy ligadas con los pecados, y a mí me fue mucho más importante, mucho más fácil entender qué era la honestidad cuando lo enfrentaba a los pecados, los siete pecados capitales, ¿no? Entonces yo, cuando conseguía ver en mí una parte de ese pecado, ¿no? Vamos, uno, elige uno, el que quieras, la soberbia. Cuando yo era capaz de ser honesto conmigo mismo y decir, joder, acabas de ser soberbio, tío. En cualquier situación y has sido un soberbio de pelotas. Perdonadme por la expresión, pero es así, ¿no? Cuando yo era capaz de ser honesto y de repetírmelo a mí me cambió la, me empezó a cambiar la vida, ¿no? Entonces, esa honestidad es decirte a ti, vamos a ponerlo más sencillo para que todo el mundo lo pueda entender, decirte a ti la verdad. La verdad sobre esos pecados que estoy diciendo, ¿no?
0: Porque yo creo que cuando tú has hablado de honestidad, lo que yo he entendido de lo que tú me has dicho, y así para que la gente que nos está escuchando lo entienda, honestidad es sentarte y decir, mi vida es ingobernable. Y entonces a partir de ahí, toda la verdad, todas las cosas de verdad, sin restricciones, y tu vida ha cambiado porque digamos que te ha dado alivio al saber que contar esas cosas no eras un perro extraño, un perro verde, ¿no?
2: Claro, ¿sabes qué pasa, Gema? Que la honestidad y esa verdad es muy relativa, ¿no? Porque somos tan manipuladores, tenemos un ego tan sutil, tenemos
0: pero
2: una enfermedad
0: en
2: tan
0: general.
2: Sutil. Bueno, yo
0: vosotros
2: hablo,
0: vais a
2: yo,
0: la
2: yo
0: potencia,
2: estoy en el programa de Hablemos de Adicción, hablo de mí y de esta enfermedad. Uh-huh. El resto, bueno, que coja todo lo que le sirva y deseche todo lo que no le sirva. Pero somos tan sutiles y es tan difícil ser honesto con uno mismo porque, bueno, nos justificamos y esa verdad, bueno, es que yo estoy, la verdad la tengo yo y como la tengo yo, pues voy a ser honesto conmigo, pero a la vez me estoy manipulando. Es muy complicado, es una palabra muy difícil de entender, pero una vez que la entiendes, tiene mucha dificultad de explicarla, pero da igual. Quiero decir, ya está taladrada, ya está metida en ti y a partir de ahí la honestidad te acompaña en el solo por hoy de una manera increíble. No os lo podéis creer cómo me acompaña a mí esa
0: palabra. Voy a pasar de la honestidad a la siguiente palabra de esos principios espirituales que tú has dicho siempre y me consta que así es porque los seguís todos, son los 12 pasos, ¿no? La esperanza. ¿Qué es para ti la esperanza?
2: Bueno, pues en mi caso la esperanza me la aprendí, digamos, de todos aquellos que me preceden. Esta palabra nunca me sale. Mis antecesores, ¿no? Que la gente que viene delante de mí, quiero decir, con más tiempo limpio, que yo he preguntado, que yo, ¿sabes cómo soy? Preguntando, bueno, si esa esperanza es en un principio, claro, porque si me hablas de esperanza ahora, mi esperanza es Dios y Jesús.
0: Claro, por eso decía, yo creo que tú eres una persona que has demostrado tener una fe en una fuerza superior para restaurar esa cordura y ese bienestar que tanta falta te hacía.
2: Claro, pero esa no te viene impuesta, ¿no? Digamos, ¿no? Esa es más complicado de conseguir y la vas consiguiendo poquito a poco. Es un proceso lento que requiere tiempo, ¿vale? Y el tiempo no es el tiempo a la larga. Quiero decir, el tiempo es el tiempo que tú le dedicas a entender y a querer esto, ¿no? Hay una parte muy bonita del texto básico de Narcóticos Anónimos que insta al hacer como que sí. Tú no creas, tú pon a Dios como un trapo, haz lo que te dé la gana, tú haz como que sí tienes un poder superior y que sí que te funciona y que sí que te escucha y bueno, pues a partir de ahí y acumulando días de abstinencia, vas acumulando, valga la redundancia, ese sano juicio que es la diferencia y la distancia que hay entre emoción y sentimiento, entre ser agnóstico y creer en algo, y bueno, pues vas encontrando esa manera de buscar tu esperanza y tu fe, ¿no? Yo soy religioso, soy católico, y la fe católica es, pues, simplemente eso, tener la esperanza de una vida eterna en la que yo creo fervientemente, creo que me voy a reencontrar absolutamente en otro mundo espiritual con mi hermana, que es el faro que me guía y que me ha guiado siempre, y entonces, bueno, pues yo lo tengo más que claro, o sea, y no me hace falta explicarlo, que es un poco todo eso que a mí me pasaba antes, ¿no? Tenía, no sabía cómo explicar lo que yo sentía y tenía que, precisamente por esas heridas de mi infancia.
7: Encontrar el perdón y soltar ese miedo.
2: Sí, bueno, el perdonar solo hay alguien, algo que te puede perdonar, que es Dios.
0: Sí, pero buscar el perdón, quiero decir, cuando tú encontraste esa liberación de ese peso emocional que era clave para que tú recuperases esa paz, ¿no?
2: Yo encontré la liberación, digamos, el día que hablando con Dios me dijo eso, no, tú eres libre, tú no tienes que darle explicaciones a nadie. No tienes absolutamente nada que temer porque las explicaciones me las tienes que dar a mí, que ya las conozco, pero... bueno, pues ya sabéis y todos me conocéis los que yo me siento como si estuviera con él y le cuento porque creo que es importantísimo. Esa es la oración, ¿no? Esa es orar, no es rezar. Orar es hablar y de ahí viene la palabra, ¿no? De hablar. Bueno, pues yo le cuento, le explico, le digo, le escucho, que es muy importante. A mí me está sirviendo muchísimo escuchar. ¿Cómo escuchar? ¿Qué te habla? Bueno, a mí me habla por miles de sitios, ¿no? Y por miles de gestos y miles de mensajes y por personas y por textos. Es increíble. Estoy de repente leyendo un libro y estoy pensando a la vez en algo que me ha ocurrido o que me puede ocurrir o algo del trabajo... Y de repente me habla de eso el libro. O sea, es más increíble todavía que los móviles, que ahora mismo tú hablas delante de los móviles de cualquier cosa. Bueno, de hecho me han salido sofás esta tarde, que te has ido tú a comprar un sofá, y me han salido a mí. Digo, pero que oiga, señora, que yo no he estado aquí comprando este. Pues bueno, así es como se me revela a mí a través de libros que voy enlazando. Es increíble porque un autor... o un pasaje de la Biblia habla de una persona que hablaba hebreo y que traducía y pum, lo busco y de repente tiene, y además que lo acabo de encontrar hace poquito, pues me he encontrado con Rashid, un francés que es considerado el traductor, digamos, del Génesis, del Antiguo Testamento, como el más importante, ¿no? Durante muchos años, los cursos de teología y demás iban encaminados a escuchar, a leer a esta persona, ¿no? Bueno, pues yo ya le he buscado, me he descargado el libro que tiene, boom, bah, ya empezaré a leerle.
0: Fíjate que para la próxima temporada te voy a poner retos, porque hay mucha gente que dice, bueno, si es que la Biblia no habla de estas cosas en concreto, pues sí. Poco a poco, Diego Rojo, que es filósofo le voy a llamar, el filósofo de casa, es un pocito de sabiduría como mi socia. Él está leyendo continuamente y siempre que le hablo de algo, ya estaba escrito.
2: Bueno, es que es así.
0: Siempre, lo que pasa es que las interpretaciones son modélicas para cada persona, porque cada persona hace suya una frase, ¿no? Y cuando yo le decía, hombre, pero exactamente lo que es digital, lo que está ahora mismo puesto al día... Eso es imposible que lo hayan escrito hace 200 años. Pues sí, pues hay una frase, ¿no?
2: Y más. Mira,
0: por poner un ejemplo de hoy, algo que es actual.
2: En mi entrenamiento de bici voy con mis meditaciones y mis ejercicios espirituales y mis movidas. Lo digo un poco así porque, claro, como estoy acostumbrado a decirlo todas las mañanas a mis picopalienses, pues lo doy como por hecho, ¿no? Bueno, hoy hablaba de la Torre de Babel y hacía un símil a nuestra visita del Papa León XIV recientemente a Madrid, donde hablaba de la inteligencia artificial y demás. Bueno, la Torre de Babel... era una torre que querían construir para llegar al cielo y ser Dios. Y con una sola lengua, querían todos ir a una sola lengua. Y hacía el símil con la Torre de Babel de lo que es la inteligencia artificial hoy en día. Si está bien utilizada y si la utilizamos con...
0: Inteligencia.
2: Bien, puede servir. Pero como la utilicemos... o idolatremos como un pozo de sabiduría, que vamos a decir tú ahora, y que sea la única manera de solucionar cosas, la única manera de llegar a Dios, tendremos un problema, y es el problema que decía León XIV. Y estamos hablando de la Torre Babel del Antiguo Testamento, no hace exactamente 200 años, como has dicho, sino muchísimos más, ¿no? Y ya estaba hablando de que la condición humana quería llegar a ser Dios, y el pecado original, más antes todavía, es con Adán y Eva, donde querían ser, donde el diablo les tentó para decir, bueno, ¿quién es este para deciros a vosotros quién, si podéis ser igual que él, ¿no?
7: Claro, es que parece que hablamos de estas cosas y que en este caso pues somos los creadores de estas frases y estas cosas, y es que todo está escrito, ¿no? Y eso es una de las cosas que me ha enseñado Diego bastante bien, porque la persona correcta, por ejemplo, no llega a tu vida por casualidad. Todas las personas que te rodean a lo largo de tu vida e interactúan contigo están para enseñarte algo y para ayudarte a evolucionar, ¿no? ¿Qué sucede? Pues que lo único que podía suceder, porque el hubiera en este caso no existe. Todo lo que va pasando en tu vida, incluso el detalle más insignificante que podáis imaginar, el más pequeño, ocurre para que aprendas esa lección y sepamos avanzar, ¿no? Dicen que no hay milagros, pues yo sí creo en los milagros. Efectivamente, delante de mí tengo un milagro y así lo concibo, porque efectivamente ha vuelto a nacer. Y cuando decimos, siempre que ha habido un accidente y decimos ha vuelto a nacer, es porque tenemos fe y creemos en algo, ¿no? Ese es el momento correcto, porque todo comienza en el momento que es el indicado. Ni antes ni después. Quiero decir que cuando estás listo para algo nuevo, es cuando ese algo nuevo o esas cosas se presentan en tu camino. Y esto son cosas que he ido aprendiendo a través de esa filosofía tan bonita que continuamente nos da Diego y todas las personas que tienen un cerebro adicto y que se aferran a la fe. Pero es que todos nos aferramos a la fe, de una manera o de otra. Siempre decimos, jo, gracias a Dios que ha pasado. Gracias a Dios que no ha pasado. Gracias a Dios que estoy aquí. Siempre lo tenemos. ¿Por qué luego somos tan reticentes con lo que no vemos? Cuando algo termina, una situación, una relación, algo, es por una evolución personal y tenemos que buscar siempre el lado bueno. Si es una relación o es un trabajo o es algo que hemos perdido, pues bueno, hay que dejarlo ir, hay que avanzar y hay que enriquecerse con esas experiencias. Y este programa, continuamente, en estos 40 programas que hemos hecho en esta temporada de 2025 a 2026, hemos tratado de que la gente avance y la gente deje de ser ignorante, pero no ignorante en la ignorancia que todos tenemos en cuenta, sino en la ignorancia acerca de una enfermedad que está a la orden del día, que está quitándole la vida a mucha gente porque no son comprendidos, porque no son entendidos. Y eso es una de las cosas que vamos a intentar llevar adelante en este programa. Y sé que a través de Diego Rojo, en este caso, creo que ese afecto o esa empatía que tiene hacia las personas o hacia pues esas ideas o esos ademanes que le sugieren muchas veces hasta inclusive enfadarse, porque así es la vida. Él, lo que le impulsa la vida ahora mismo es cuidar y buscar esa cercanía y que la gente tenga esa empatía y que sepamos que hay palabras que las decimos porque nosotros estamos muy contentos y nos hemos desahogado y se la estamos diciendo al de enfrente, pero que el de enfrente no sabemos cómo las encaja. ¿No es así, Diego?
2: Bueno, pues fundamental, fundamental. Yo me acuerdo cuando mi terapeuta, una de ellas, me dibujó, fue un antes y un después, un círculo en un papel y me dijo, bueno, tú eres este círculo, ¿a quién metes dentro, no? Y todo el que metía o la que metía, pues no tenía cabida, ¿no? Porque tenía su propio círculo. A mí aquello me cambió también una manera de ver la vida y de ver las cosas como son, como eran, ¿no? Y como son ahora, ¿no? Cada uno tiene su círculo, cada uno encaja las cosas como son. Es muy, muy, muy complicado porque entran personas y afectos muy grandes, muchos miedos de que no me vayan a entender, de que me vayan a dejar, de que vayan a... Mira, si está, como tú has dicho, para ti, está para ti, para las buenas y para las malas. En la salud y la enfermedad, y así una tras otra, porque es así como está escrito, y no hay más. Entonces, yo diría, y siempre lo digo, que demos un pasito adelante, un pasito más, que más allá del decir que, oye, mira, yo me estoy drogando por, no sé por qué, pero lo estoy haciendo y estoy arruinando mi vida y la tuya, y sin tener ese miedo a ser dejado, no estamos solos, que es una frase también muy bonita, cada día estamos más, cada día somos los que contamos nuestra experiencia abiertamente, decimos somos adictos y con mucha honra, digamos, ¿no? Lo decimos, ¿no? No que lo seamos, sino lo decimos porque si podemos ayudar a otra persona a entrar dentro de su círculo y que no invada el círculo de los demás, bueno, pues bienvenido sea cada uno, pero cada uno de los habitantes de este planeta tiene una forma de pensar, una forma de encajar, una forma de ser. Y a mí me gusta mucho ahora el preguntar qué es lo que sientes cuando tú haces esa reacción, que no es ni mejor ni peor que la mía, que yo no te estoy juzgando ni te estoy diciendo, yo es que soy así. Bueno, perfecto, maravilloso, tú sigues siendo como a ti te dé la gana, pero si eres tan amable, cuéntame qué sientes, porque me viene bien a mí para mis estudios, porque me viene bien para mí para a lo mejor ayudar a otras personas, y me viene bien a mí, sobre todo a mí, como persona yo, ¿no? Porque he estado muchos años consumiendo y bueno, pues a mí me gusta conocer a las personas. No es imposible amar a alguien, no, querer a alguien, ya no te digo amar, si no le conoces. Y ahí es donde estoy poniendo el foco de mi recuperación ahora mismo, en conocer a las personas que tengo alrededor. Y es muy triste, pero muy triste, hacer tu examen de conciencia por las noches, el que sea católico, o esa, bueno, ese, digamos, ese Excel del día, no sé cómo, si tú lo haces o no lo haces, bueno, que todo el mundo lo puede hacer, ese agradecimiento o ese resumen del día. Es muy triste cuando realmente dices, joder, si es que no conozco a mi hija, a mi propia hija, no es el caso, ¿vale? Ha sido el caso, y precisamente lo hablaba con ella el otro día. Y gracias a Dios y gracias a yo tener esta enfermedad y posiblemente ella, esto es una enfermedad que se autodiagnostica cada uno, entonces bueno, nos hemos ido conociendo más, hemos podido tener conversaciones más abiertas, hemos podido preguntar qué es lo que siente la otra persona, no más allá del estoy enfadado porque he suspendido un no sé qué o porque este me ha llamado no sé cuántos, no. ¿Qué has sentido tú cuando te han llamado esto? No le voy a matar o lo, no. ¿Qué has sentido tú cuando has tenido una ruptura de pareja? ¿Qué has sentido tú cuando has tenido una pérdida increíble en tu vida? E ir un poquito más allá de las lágrimas lógicas por la pérdida de un ser querido o la tristeza o ir un poquito más allá y decir, bueno... Y eres capaz de comunicarte con esta persona, porque yo no era capaz de comunicarme con mi hermana de la manera que me comunico ahora. Yo era una manera de comunicarme mala, digamos, ¿no? Yo no veía la parte buena de todo esto, es decir, no existía Dios, por supuesto, que se lleva a una niña de 9 años, no es todo ese tipo de preguntas y de miedos y de sin respuestas que encontraba a vivir y un vacío terrible, decir, bueno, pues si es esto lo que me espera, con poquitos años, pues ya andaba con esas cosas en mi habitación, en mis momentos. Yo le preguntaba y decía, pues no puedes existir, y tenía mis diálogos con él, ¿no? Bueno, que por favor saquemos las cosas fuera. Si es una de las cosas que he aprendido y que me están ayudando realmente y que creo que pueden ayudar a las personas, es enfrentarse, pero no el enfrentamiento bélico con tu pareja. y pongo hombres y mujeres, estamos hablando de adictos, gente que está consumiendo y que no sabe cómo parar y que miente una y otra vez y que edulcora la situación y venga, esta vez me ha salido bien, me ha salido con la mía, me he conseguido gastar un dinero. Bueno, todas esas barbaridades que seas capaz de sentarte y tener ese momento de sano juicio de decir, oye, mira, me pasa esto. Y además, escuchando a otras personas, creo que tengo o puedo tener una enfermedad. Y puede ser, fíjate lo que te digo, una justificación en un principio, una excusa. Es decir, ya no tengo cómo salir. Hay mucha gente que sale de esta manera. Oye, mira, ya me he gastado todo, ya he mentido todo lo que te voy a mentir, ya me han dejado, ya me veo en la calle, ya estoy sin techo, sin nada. Bueno, voy a decir que soy drogadicto, por lo menos, a ver si, ¿vale? También vale. También vale. Que no tengas miedo, que tienes mis números de teléfono, tienes mis podcasts, tienes todas las redes sociales de mucha otra gente. Hay centros de adicciones, hay confraternidades de Narcóticos Anónimos, donde realmente vamos a entender qué es lo que te pasa. Lo que no puedes pretender es que tu pareja de primeras te sientes con ella o con él y le digas, oye, mira, es que por enésima vez acabo de arruinar a toda la familia, no tengo dinero para daros de comer y no te preocupes porque esta vez es la definitiva, ¿no? Pues lo que vas a recibir, lógicamente, es, bueno, pues si no recibes una puñalada en el cuello, pues poco mal vas a... Pero ¿qué pretendes? O sea, lo que pretendemos, lo que yo pretendía era que me entendieran, me dijeran qué guapito eres, qué bonito y qué valiente eres, y encima toma 10 euritos y te vas al bar a tomarte una cervecita porque te lo has merecido. Y no, entonces, bueno, pues no, pues ¿qué vamos a recibir? Pues hostilidad, pues vamos a recibir pues seguramente abandonos. Bueno, pues yo tengo un compañero que ha participado aquí, mi hermanito David, que sus hijas tardaron 6 años en decirle papá. O sea, no querían saber absolutamente nada de este señor. Pero nada es nada. Y estoy hablando de hijos. Que sí, que muy bonito, y la sangre y todo lo que tú quieras. No, pero mira, nos has arruinado a mí, a nuestras madres, a nuestras familias, a toda la vida. No pretendas nada. Ahí entra el adicto que ayuda a otro adicto. Porque por mucho que me vengas aquí a contar y por mucho que recaigas y por mucho que me digas y me intentes explicar, bueno, es que no, es que este fin de semana ha sido más. Al final es lucha de egos, porque más, ¿a qué te refieres con más? ¿Has estado 26 días y yo 25 o yo...? No va por ahí la historia, no va por el escuchar, el sentarte, el decir... Bueno, el aprender también a responder... que los silencios son magníficos, a mí me están ayudando muchísimo, porque yo intentaba ayudar a todo el mundo con mucha palabrería, porque intentaba explicar lo que a mí me sucedía, ¿no? Y llegó un momento en que dije, es que no me compete a mí, esto no es para mí, ¿no? Que cada uno tenga su despertar espiritual en su proceso y en su momento. Mi labor sí que es escuchar pacientemente, perfecto, no te está sirviendo... Bueno, aceptar que no a todo el mundo le sirve lo que a mí me sirve y dejar que cada uno vaya por su camino. Al final, por experiencia propia y por experiencia de todos los compañeros y compañeras que trabajamos juntos, es un poder superior el que aparece de repente, de la nada, ese que... explicar.
7: Claro, lo he dicho yo hace un momento, ¿no? Lo que está escrito, no, y lo que claro, tiene que pasar, va a pasar, tiene que suceder, va a suceder, y eso es una de las cosas más importantes que hacemos en este programa, que ha hecho que este programa sea posible, que estemos cada miércoles aquí con ustedes, con vosotros, a través de esta sintonía, a través de Radio Intercontinental en el 95.4, en el 107.0 y además a través de radiointercontinental.com.

0: por llamarlo de alguna manera, ¿no, Diego?
1: Sí, son sugerencias. No vendemos consejos, son sugerencias, son simplemente experiencias, Gema, cosas que a mí me han servido y que no solo a mí, que han servido
0: a tantos otros
1: y a tantas otras, han servido para poder tener una nueva manera de vivir, porque la antigua, sin consumo, sigue siendo un auténtico infierno. Entonces, objetivo principal, y solo por hoy, es no consumir, acumular días de sano juicio, acumular días de gestionar sentimientos, no tenerle miedo a nada porque no estamos solos. Esto lo hemos gritado durante un año, lo vamos gritando diariamente. Esto no para aquí. Sigo en julio y en agosto haciendo los podcasts diarios. Esta enfermedad no entiende de vacaciones, no entiende de me voy y ya no... No. Aquí vamos a seguir en HD Adicción 23, todos los días a pico pala. Cada día somos más picopalienses, cada día hay más visualizaciones. Es una ayuda mutua a la que os invito que me sigáis, que le deis a seguir, que le deis a retuiteéis o retitoqueéis o como se diga, que compartáis, por favor. No monetizamos absolutamente nada, ni quiero monetizar absolutamente nada. Simplemente quiero que suban los seguidores porque los algoritmos buscan y te aparecerán estos podcasts que no tienes por qué ver todos completos, solo partes o, bueno, compártelo, suscríbete, me haces y te haces un gran favor. Y bueno, pues creo que vamos a despedir aquí el programa de hoy. No sin antes deciros que solo por hoy mi objetivo es no consumir. Un abrazo para todos y para todas.
0: Bueno, pues solo por hoy hemos hecho este programa y la semana que viene lo que haremos será un repaso de las personas que han pasado por aquí, de esas experiencias que tienen esas personas que han pasado por aquí, ya sean psicólogos, psicólogas. David, que nos hablaba desde México, hay otro David incorporado, vamos a intentar que haya más personas. Sergio, que también es otra de las personas que ha estado con nosotros durante mucho tiempo y que tiene ese gran programa los viernes, y sobre todo ustedes que están con nosotros y que van a tener mucho que hablar y que decir para la temporada que viene aquí en Radio Intercontinental. Muchas gracias por escucharnos cada miércoles aquí en Radio Intercontinental y ya lo saben, como dice Pau Donés, grita.

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0: ahí y aquí, y mis manos tienen derecho a unirse, a quererse, también a comunicarse, a abrazarse, a lo mejor también a decidir no estar juntas, y vamos a verlo, porque hoy María del Carmen Ariola Giribaldi, que es abogada peruana, pues que está con nosotros y tiene una especialización, tengo entendido que además has ejercido casi 10 años, qué maravilla, en Perú, y sobre todo especialista en derecho de extranjería, ¿es cierto?
1: Correcto.
0: Y ahora estás colaborando como presidenta de ASAPS, que es nuestro compañero Javier Portales, que como ya sabemos, pues ya es un incondicional aquí en Creaciones Primogénitas. También tenemos una muy buena noticia. La noticia es que a partir ya de, estamos desde Madrid emitiendo en Radio Intercontinental y Canal 33, ¿de acuerdo? Van unidos de la mano, porque ya vamos a iniciar unos formatos donde deben de aprovechar el máximo el tiempo que les cedemos Canal 33, Javieres, Rubénes, en realidad Javier hay uno, porque, y los dos búhos. A ver, el búho junior me pide que efectivamente empezaremos a dar voces a los jóvenes con el tema de la psicología, y el maduro, pues también, mi búho maduro, pues seguirá siempre haciendo pues caso de todos los comentarios a debate de tanto especialistas como personas que están probando proyectos primigenios o primogénitos, que conlleva la análisis y el texto, lo cual ya tenemos que anunciar que el formato reducido va a ser ya prácticamente el habitual, conforme debe de ser, y excepcionalmente algún inalámbrico, porque necesitamos tiempo para el análisis de por qué algo funciona y por qué algo no. Así. Que eso lo iremos viendo. Porque en este caso, hoy, junto con Edwin Pérez Uberuaga, también presentador, periodista, profesional, director, productor de Aquí Latinos en Radio Intercontinental, los jueves desde España, a las 20 horas se emite, y pensamos que igual pronto podrá estar aquí emitiendo su propio programa, que va a ser hoy un lazo interesante para seguir hablando un poco del tema de la extranjería. Eso no es primigenio. Si primigenio siempre ha sido el inmigrar, el ser nómada, ser sedentario de una manera u otra, sentar, y vamos a ir analizando eso, que es una maravilla, ver cómo la humanidad se ha acercado, se ha ido culturalmente, estamos cerca y estamos lejos, y vamos a dar rienda. ¿Quién os va a dar esa rienda? Ni más ni menos que con Diego Valor, que aparte analista político, él estudia derecho, fíjate, que lo sepas. Sí, tiene una formación, pero bueno, nunca la ha querido ejercer. Y luego, bueno, poeta, artista interactivo, conferenciante, especialista en muchos temas, tanto de brujería como a otros niveles, puesto que ha impartido también cursos en distintas escuelas, digamos, y formaciones institucionales, ha dado conferencias, ha estado en varios medios, también invitado de comunicación generalista, no vamos a dar rienda para no enrollarme. Y bueno, Rocío Hervías va a estar también conmigo de copresentadora. Y Rocío Hervías es una mujer con una voz increíble, de la categoría de Julieta de Osa, de la categoría de Edwin Pérez Uberuaga, de más categorías que podéis venir aquí, y de la categoría que nos impulsa a hablar de aquello primigenio. Así que vamos a empezar juntas tú y yo. Rocío Hervías, conferenciante, escritora, también ya prácticamente va a tener su asociación, propiamente dicho, sobre arte y cultura, directora de eventos y también comercial, porque ella ayuda a vender libros. Bueno, en ese punto, Rocío, ¿qué te parece si nos damos la mano las dos? Y empezamos de la manera siguiente. Fíjate, esta mano hemos decidido dárnosla por un motivo, porque creemos que están pasando cosas primigenias en el mundo del derecho y de la tecnología, en la igualdad de quién podrá tener medios tecnológicos que culturalmente hagan realmente cultura como tal y en igualdad. Eso creo que va a ser muy complicado, porque siempre van a haber personas que van a tener más medios al alcance, con mayor calidad, y otros menos. En esta emisión no busco reivindicación, busco conexión y primigeniamente preguntarte. Y vamos, yo luego tú coges palabra, porque en realidad, aunque vayas a estar tú de copresentadora, cuando quieras también interrumpes y les preguntas. Desde donde tú vienes, luego hablaremos de ASAPS, porque sabes que luego también él va a venir el próximo jueves, no, dentro de un tiempo viene. Que el próximo jueves está Javier Portales, sí, pero bueno. Bueno, pero puede pasar que haya un sí, si no venga, en principio. Vamos a ver, ¿Perú está tecnológicamente equipada?
1: Sí.
0: Es que me interesa muchísimo preguntarte esto. ¿Perú está equipada tecnológicamente?
1: Sí.
0: Y tú, cuando quieras, Edwin, intervenís.
1: pero también...
0: Tú les vas a dar dando paso, cuando quieras, pero aunque también... me interrumpas, porque quiero que estés de copresentadora.
1: Gracias, cariño.
0: A ver.
1: Agradeciendo de la gran mesa que nos acompaña en
0: claro.
1: esta oportunidad, y a ti, Sandra, como
0: sí, bueno,
1: siempre.
0: Tranquila.
1: Bueno, hoy día es el día del maestro peruano, quería resaltarlo y decirlo.
0: Bien.
1: En nombre de tantos peruanos luchadores, de nuestra sierra, de nuestra selva, sabes de lo que hablo, Carmen, y de nuestra costa. Quería decir que hay lugares en la sierra y en la selva de Perú que no están tan habilitados tecnológicamente.
0: Uh-huh.
1: Yo he ido como maestra, como coordinadora académica por el Fondo Perú España, al cual trabajaba. Yo llevaba todo en un pendrive.
0: Bien.
1: Y llegaba y no había computadora. Entonces tuve que cambiar todo el
0: sistema. Tuviste que cambiar todo.
1: Tuve que ir con papelógrafos de otra forma.
0: Bien.
1: El pendrive allí y ya el maestro preparado. Planificador, ¿no?
0: Un poco lo que Diego Valor en una emisión comentó de la España vaciada.
1: Exacto.
0: Que igual no sé si tú estabas, pero él también comentó algo que le vamos a dar paso. Entonces, muchísimas gracias. Es decir, que tú también estás apoyando un poco y vamos a ver, vamos a escuchar desde Bolivia y desde Perú. Es decir, está equipado menos esas zonas que no. ¿Cómo se vive la tecnología en Iberoamérica?
1: Claro.
0: Y la cultura en Iberoamérica relacionado con España. Lo que tú quieras. Adelante.
2: Buen día con todos.
0: Gracias.
2: Ante todo.
0: María del Carmen Ariola Giribaldi.
2: Sí. Tiene razón, ¿no?, la maestra Rocío cuando dice que tenemos muchas zonas, sobre todo las zonas más alejadas, las zonas de la sierra, las zonas de la selva, los interiores, que están muy... Es muy paupérrimo el tema de la tecnología.
0: De la tecnología.
2: Sí. Inclusive hasta la comunicación misma, la comunicación terrestre, vial. No, muchas ciudades no tienen aeropuertos, no tienen terrapuertos equipados, y en ello también está metido la tecnología. Porque, claro, si no tenemos la tecnología, no podemos acceder a ciertos medios, ya sea de transporte y de comunicaciones.
0: Bien.
2: Entonces, ese es el límite que tenemos nosotros. Pero, más allá de eso, prácticamente el 80% del país está equipado.
0: Bien. ¿Esa tecnología cómo lo vivís? ¿Lo vivís como un poderío externo, como algo que viene a colonizaros? Como, uy, la tecnología es algo de gente que busca colonizarnos, busca manipularnos. Me gustaría saber cómo se vive.
2: Bueno, más que colonizarnos, uh-huh. yo pienso que de pronto por ahí un poco de alienación.
0: Alienación.
2: Claro.
0: Como si es de una mano superior.
2: Claro.
0: ¿Sí?
2: Pero,
0: ¿no?
2: Pero no tanto así.
1: Quería decir algo al respecto, ¿no?
0: Claro.
1: También el tema de la inteligencia artificial. En las escuelas, en las cuales se viene comentando, ¿no? Y en las casas hay algunas personas que todavía no manejan la IA, como acá.
0: Uh-huh.
1: Es decir, hay todavía... un avance un poco más lento, más limitado, por decirlo así, ¿no? Como acá. Entonces, en algunas apreciaciones, congresos, eventos que hemos hecho, hemos vinculado la relación que tiene Europa, el avance que tiene Europa, que se lo agradecemos.
0: Claro.
1: Y hemos hecho ese feedback con Hispanoamérica.
0: Uh-huh.
1: A los maestros, ¿no? Yo sobre todo a los maestros y a los artistas, en los cuales yo me centro.
0: En las cuales tú te centras. Diego Valor, me gustaría, para que no te quedes al margen, porque tú y yo somos europeos, no tenemos esa maravillosa sangre que tienen nuestros amigos. Por favor, un aplauso a Edwin Pérez y a Edwin, porque me encanta la sangre,
1: ustedes, chicos,
0: la sangre iberoamericana, no sé si indígena, india, da igual, pero para que no te quedes, porque ahora quiero que luego ya ellos acopen. A ver, ese europeísmo, colonialismo, mira, superioridad, España vaciada.
3: Ese europeísmo a mí no me impide reconocer que a vosotros os tengo como hermanos.
0: Claro.
3: Porque somos compañeros de cultura.
0: Claro que sí.
3: Somos hijos de la misma cultura.
0: Sí.
3: Yo no
0: sí.
3: te siento a ti como una extraña.
1: No.
3: Eso es evidente.
1: Claro.
3: Y vamos a ver, con el tema de la tecnología tenemos un problema fundamental. La tecnología que estábamos empezando a manejar desde hace un tiempo es promovida por grandes multinacionales. La tecnología no está promovida por el sector público, ¿entendéis?
1: Exacto.
3: Sino por el sector privado. Y el sector privado lo que quiere básicamente es ganar dinero.
1: Obviamente.
3: Entonces, claro, el uso de la tecnología en ese ambiente puede dar pie a que se produzcan circunstancias no muy queridas.
1: Claro.
3: Y, por ejemplo, todos conocemos que hay mucha gente que usando la tecnología acaba, como has dicho tú, alienada por esa tecnología. Y eso sí que es un peligro, la alienación. Y somos todos conscientes. La persona usa la tecnología, da igual cualquiera de las plataformas que todos conocemos. Y llega un momento en que desaparecen como persona, ¿verdad? Se comportan como zombies. Y lo que es peor, al final son esclavos
1: de la tecnología.
3: Porque la tecnología está esclavizando al hombre.
2: Es donde ahí yo creo que nacen las patologías también.
3: Efectivamente.
2: Claro.
3: Y existen esas patologías.
2: Exactamente.
1: Y sobre todo, los jóvenes.
3: Y patologías increíbles. Sí. ¿Cómo es posible que con el crecimiento tecnológico que tenemos, por ejemplo, el tema de la alienación a la mujer cada vez tenga más fuerza?
2: Exacto.
3: Porque resulta que los hombres encuentran en la tecnología una capacidad increíble de manipular y de subyugar a las mujeres.
2: Exacto.
3: Fíjate.
2: Es violencia también.
3: Y es violencia, efectivamente. Y ocurre en el ámbito de la mujer. Ocurre también en el ámbito de los menores.
1: Sí, sí, los jóvenes.
3: También. Muy es fuerte. Que los jóvenes realmente están viviendo un problema fundamental. Porque es que al final lo que estamos generando con la tecnología es que no se educa a las personas. Y nosotros lo que tenemos que buscar es un sistema de educación.
1: Así es.
3: Un sistema que dé un resultado que permita que la persona que use la tecnología con total libertad, pero que sepa usarla. Pero y el problema es que la tecnología no se sabe usar muchas veces.
1: Pero ahí,
3: se usa mal.
1: Exacto, es el uso y el abuso de la tecnología.
3: Y no tengo más que decir con el asunto de la tecnología.
1: Así es, así es.
3: Soy un poco crítico, lo sé.
1: No, perfecto. Me parece adecuado lo que está diciendo Diego.
4: Sí, y aparte de los elementos que han mencionado, hay que hablar de la brecha tecnológica que hay entre el norte y el sur y la brecha que hay dentro de nuestros propios países. Y en términos geoestratégicos, geopolíticos, ya hay guerras en términos tecnológicos, ya están los ciberataques. Resulta que entre Rusia y Ucrania se están enviando misiles comandados por inteligencias, por computadora. Entonces, ya, por ejemplo, la guerra cuerpo a cuerpo no se está dando, es todo por aparatos, etcétera. Y quien tiene la tecnología tiene el poder, y hay grandes empresas que le están vendiendo lo mismo a uno y lo mismo al otro. Lo importante es venderles y ganar dinero. Entonces, el tema tecnológico es un factor estratégico tremendo, y evidentemente hay gente que quiere dominar tecnológicamente a las personas. Y como anécdota, como yo viví en Bolivia en su momento, al estar dentro de la estructura de Estados Unidos, a veces teníamos en Bolivia más tecnología avanzada que en Europa, que yo visitaba y veía algún atraso. Y esto porque nos llegaba tecnología pirata, o sea que si en Estados Unidos se descubría algo, al día siguiente ya el modelo pirata estaba en Sudamérica. Entonces era curioso que estábamos más avanzados tecnológicamente que Europa en temas básicos, ¿no? Entonces, eso hay que verlo desde una dimensión estratégica y también con preocupación, porque es una bola de nieve que está creciendo y que evidentemente va a condicionar la paz, el bienestar, la salud y el tema también de la salud mental, porque como decían ustedes, hay una forma de manipulación, de robotización, de impedir que el niño, el adolescente y hasta el adulto no pueda pensar por sí mismo, y ya sea manejado por la inteligencia artificial o por las cosas que miramos cada día en el celular.
0: Muy bien, ya enlazando contigo, gracias por esta intervención natural en debate, me gustaría que también nos sigas comentando un poquito el tema de la integración y de la extranjería, ambos, que sois especialistas relacionados con ello. Adelante.
2: Con respecto
0: al tema en los últimos avances sobre la extranjería, la ley actualmente.
2: La regularización.
0: La regularización
2: que terminó,
0: por ejemplo.
2: Que ya terminó. El día 30 de junio terminó este proceso de extraordinaria regularización masiva.
0: Gracias.
2: Que gracias a Dios implementado en estos últimos meses para regularizar a tantos migrantes. El aspecto más resaltante es que, bueno, se contaba con 500,000 de extranjeros a regularizarse, pero resulta que ha sido más de un millón de solicitudes recabadas, que todavía no han sido ni el 50% aprobadas, pero se está en camino de eso. Estamos a la espera con mucha paciencia. Lo que ahora el futuro importante a corto plazo con respecto a esta regularización, ahora toca el tema de la integración. ¿Qué pasa después de la regularización? No es solamente presentar los documentos y luego tener la tarjeta de identificación.
0: Un poco lo que decía Diego Valor, es decir, que tiene que estar un poquito todo unido con una educación, con un... Adelante, Diego.
3: Vamos a ver, es evidente. Es evidente. Es verdad que también el arraigo para una persona latinoamericana es mucho más sencillo que para una persona, por ejemplo, magrebí, ¿sabes? Por cuestiones puramente culturales. Pero eso no quiere decir que el magrebí sea peor que el otro. Entiéndeme. Lo que hay que hacer es aplicar un sistema práctico como se ha hecho en este caso con la regularización. Había que hacerla.
0: Había que hacerla, ahí está. Bueno, has dado en el meollo.
3: Había que hacerla por
0: me han enviado un mensaje
3: por
0: los dos búhos.
3: Por
0: me han dicho, Sandra, había que hacerlo.
3: Es una cuestión puramente económica.
0: Claro.
3: Es que había que hacerla. Bueno, pero sí que es verdad que convendría, y esto hablo del sector público, público, que se pusieran iniciativas culturales para que la gente que se ha sometido a ese proceso se puedan insertar en la sociedad con mucha más facilidad. Evidentemente. Los latinoamericanos lo tienen mucho más sencillo, porque Latinoamérica y España somos la misma cultura. Sí. Por eso a ti y a vosotras os considero mis hermanas, porque no veo que haya diferencia entre nosotros. Fíjate que estamos hablando el mismo idioma.
0: Claro, claro.
3: Pero claro,
0: por eso está la hispanidad, del Día del Español.
3: Pero claro, el problema que se plantea con la población africana, con la población, desgraciadamente, de color... y la población magrebí, que claro, que vienen de culturas muy distintas, y hay que ofrecerles desde el sector público una oportunidad para que se produzca la integración.
2: A eso exactamente me refiero.
3: Pero lo que pasa es
2: un público demasiado diverso.
3: Eso todavía está, eso estamos todavía por verlo. Estamos por ver que desde el Estado o desde las comunidades autónomas se pongan en marcha esos sistemas de integración que consideramos que son necesarios y beneficiosos, porque son además beneficiosos para los inmigrantes y también para las comunidades que los reciben.
1: Pero sucede algo.
2: Eso ya está planificado.
1: Está sucediendo
0: Rocío
1: algo.
0: Rocío Herbías.
1: En este proceso tan interesante a ti, que está sucediendo, se ha pronunciado la Comisión Europea y están en debate, porque justamente unos están a favor y otros en contra.
3: Sí, claro.
1: Entonces, de por qué se están regularizando a tantas personas sin ver un filtro adecuado. Entonces, allí... parece, o sea, se sigue debatiendo, justamente ASAPS lo ha puesto en su página, lo he leído, yo también soy perito judicial.
0: Vamos a recordar ASAPS.
1: Un saludo para ellos, porque es una asociación que sí hace esa integración y ese apoyo.
0: Exacto.
1: Lo veo, lo sé, entonces, y por eso lo menciono. Vale. Y entonces, en ese debate de personas a favor y personas en contra, como siempre, ¿no? Todas no serán regularizadas, para empezar por allí. O sea, se quisiera que más del millón fueran regularizadas, no va a ser así. Y ahora, hay asociaciones, hay fundaciones que sí están haciendo talleres, ¿no? Y eventos para integrar a estas personas que ya están en el país.
3: Pero fíjate, ¿vale? Que lo hacen asociaciones y fundaciones.
1: Sí.
3: Pero yo el lo que
1: Estado,
3: digo, el sector
1: gobierno.
3: Público.
1: Sí.
3: ¿Qué
1: claro.
3: hace?
1: Exacto.
2: El sector público ya tiene 500 millones de euros presupuestados para hacer un proyecto y programas de integración a nivel estatal favorecer a los inmigrantes. Eso ya está, ya lo dijo el presidente, ya está, que todavía no se está ejecutando.
1: No, que no se ha hecho.
2: Todavía no se está ejecutando.
1: Por eso no.
2: Está en el papel.
3: Bueno, en el papel.
2: Claro,
3: claro.
2: Está en el papel.
4: Ahora, cuando se habla de africanos o marroquíes, tampoco hay que asumir un paternalismo y decir que ellos ya de por sí están atrasados tecnológicamente. Yo estuve con periodistas africanos y además veo muchos documentales. Y en África cualquiera tiene un celular. ¿Y qué significa ese celular? Acceso a la tecnología, a la información, etcétera. Nosotros los vemos un poquito como desorientados porque no hablan el castellano o el español, pero son perfectos en francés, en inglés, hablan cuatro idiomas, más sus lenguas originarias propias, entonces sus dialectos. Así que ese desfase tecnológico se puede superar. Ahora, digo, un africano tiene el celular, pero ya depende de su capacidad para usar bien el celular, porque si se dedica a ver solo películas de Hollywood, de Rambo, digamos, no va a aprender nada, pero si usa bien el celular tiene acceso a información. Y esa es la clave también para los latinoamericanos que han llegado y que están con ese retraso tecnológico tremendo. Y como anécdota, yo que voy siempre a Suiza, por ejemplo, una hora de internet allá cuesta 5 euros. y hay gente que ha llegado recién a Suiza que se entera que hay que hablar francés, alemán o italiano y tendrá el pasaporte español pero no sabe esos idiomas y le piden el currículum y está una hora en la computadora tecleando con dos dedos su currículum. Cuando yo le digo, eso podrías hacerlo en España, que una hora de internet te cuesta un euro y tienes gente que te lo puede hacer. Entonces, ese tipo de desfases tecnológicos no se pueden perdonar, porque, reitero, el que tiene un celular tiene acceso a una información enorme que hay que saber utilizarla para avanzar tecnológicamente, culturalmente y a nivel de integración.
1: Claro, pero lo que sucede, si me permite, Sandra,
0: sí, claro.
1: Es justamente...
0: muchas gracias.
1: Es justamente lo que dice Diego, ¿no? Que los países en Hispanoamérica está en el papel, pero no se cumple un apoyo políticamente desde una política, ¿no? Desde el sector público. No hay. O sea, hay que pagar para tener ese beneficio.
3: Claro. Yo
1: y luego, acá...
3: Mira, yo te voy a decir una cosa muy sencilla.
1: Sí,
3: ¿por qué desde el sector público, en el sistema educativo español, no existe una asignatura de integración de la tecnología, integración de estas plataformas? Eso no se hace. Eso lo tienen que hacer los particulares por su cuenta y riesgo. Pero desde el sector público, en el sistema educativo no se ha implementado en ningún caso un sistema que le permita a los chavales de 10, 12, 14 años acceder al sistema y tener, por así decirlo, cierto control sobre el mismo.
4: Yo creo
3: eso
4: que
3: no existe.
4: Existe de alguna manera, no hay que ser radicales, que no existe o que sí existe. Existe algunos matices, pero ahorita el riesgo que hay en las escuelas, inclusive latinoamericanas, europeas, norteamericanas, es que hay demasiada inteligencia artificial, que ya el niño no va a la biblioteca, no abre un libro, sino que ya lo tiene todo ahí. Entonces, inclusive le dice, oye, prepárame biología de la tortuga, cómo es la tortuga anatómica. Atómicamente, y la inteligencia artificial que está aquí, no la tiene que comprar ni nada, le hace ese trabajo y lo presenta al profesor y hasta puede ganar un premio. Entonces, ya hay escuelas donde están prohibiendo el uso de la inteligencia artificial o de los celulares. Y en Dinamarca, en Suecia y en Finlandia, ya están exigiendo que los muchachos anden con su libro, sus libros en la mano, como hacíamos antes, porque hay ese desequilibrio. O sea, por un lado nos quejamos que hay poca tecnología y por el otro lado hay gente que está viendo que hay demasiada tecnología y los dos extremos son malos porque no están construyendo una capacidad.
0: Muy bonito lo que en parte está pasando. El papá búho debe de educar al pequeño. Un poco lo que nuestro colaborador y comentarista Diego Valor lleva informando desde que inició su andadura también aquí, aparte de haberla hecho desde hace tiempo en otros medios de comunicación emblemáticos y generalistas, dijo, es que la universidad no educa, educamos nosotros al margen, y eso es muy importante. En eso os voy a seguir dando rienda y os voy a seguir dando voz. Te pide mi búho pequeño que, por favor, como madre,
1: claro.
0: Te pide mi búho pequeño como padre, te pide mi búho pequeño también que comentéis ese momento, y este momento es importante porque os estamos aclarando algo fundamental, que muchos especialistas lo dicen, las universidades no educan. Te tienes que autoeducar y te tienes que ir ya a tener una educación. Te puede motivar a saber cómo integrar esa tecnología que está, efectivamente, pero que falta esa integración. Da más palabra a Diego Valor, que quiere con su mirada intervenir.
3: Yo te digo lo mismo que has dicho tú.
0: Bueno,
3: universidad realmente no educa. Sí que es verdad que la educación donde se realiza fundamentalmente es en la familia.
1: Por supuesto.
0: Claro.
3: Lo que ocurre es que muchas veces la familia no tiene recursos.
0: Ahí está.
3: Y al final es lo que os he dicho hace un momento. Lo que habría que poner en el sector educativo público son los recursos necesarios para que esos chicos por lo menos reciban ciertas nociones.
0: Exactamente, de eso
3: ciertas nociones.
0: Muy bien.
3: Luego que hagan lo que quieran. Yo no estoy en contra de la tecnología.
0: No, ni yo. Lo que pasa es que si hay desigualdades,
3: claro,
0: y uno puede tener más calidad,
3: y
0: uno menos calidad,
3: hasta
0: las televisiones no puede ser.
3: Yo estoy en contra de la mala aplicación de la tecnología.
1: Claro.
3: Y realmente, para que la tecnología se aplique con cierta sabiduría, hay que educar a la gente.
0: Claro.
3: Si las familias no pueden hacer esa educación, pues yo lo digo así de claro, que por lo menos el sistema público lo intente.
0: Claro.
3: Lo intente para que los chicos por lo menos tengan ese mínimo aprendizaje para que ellos puedan discriminar,
0: claro,
3: y puedan saber esto está bien o esto no.
1: Claro.
3: Nada más.
1: Claro.
3: Es algo muy sencillo.
0: Bueno, y ahora un poquito de humor. este hombre tan serio y este hombre que sabe tanto de la aridez, de la vida cruenta, de una historia violenta, porque tenemos un mundo y una humanidad que ha hecho mucho mal. ¿Cómo te lo montas para poder irte a Portugal? Siempre disfrutar y traernos un poco de alegría. Cuéntanos ese viaje un poquito y vamos a seguir con pinceladas de humor.
3: Bueno, vamos a ver.
0: A ver, qué bonito.
3: Como se decía antiguamente...
0: Porque él no está amargado, él conoce de la maldad, pero... ¿Cómo la lidias?
3: Como se decía antiguamente en Castilla, menos mal que nos queda Portugal. Porque Portugal durante mucho tiempo fue el refugio de muchos exiliados.
0: Sí, sí, efectivamente.
3: Había mucha gente que tenía que huir de España por las persecuciones políticas.
2: Se iban a Portugal.
3: Y pues iban a Portugal, que estaba al lado.
2: Claro.
3: ¿Entiendes? Y además había una conexión, ha habido siempre una conexión hispano-portuguesa muy grande. Para mí Portugal es un país hermano.
0: Acabas de venir de un viaje magnífico.
3: Hoy que tenemos el partido España-Portugal, yo lo voy a pasar mal.
0: Por eso lo digo, estamos en un estadio democrático.
3: Yo realmente voy a disfrutar con quien gane. Gane España, gane Portugal, me voy a sentir alegre.
0: Claro, claro.
3: Sí que es verdad que yo voy mucho a Portugal por cuestiones de mucho tipo. Portugal es un país muy agradable, lleno de personas muy amables. Los portugueses son encantadores, ¿entiendes? Y bueno, y ahora vengo de un viaje que he hecho un poco más especial. Me he hecho el camino de Santiago, de portugués por la costa, que sale de Oporto y llega hasta Santiago. Y acabé ayer. Ayer vine del viaje.
0: Y tenemos que verte vestido. Pero eso ya lo veremos. Porque no, eso ya lo veremos. Porque yo creo que hay que poner el próximo jueves.
2: Eso.
0: Si no, el otro, ¿vale? Una foto tuya para que vea que llevas una falda. Ahora, no porque no puedas, es que esto es un misterio.
3: Esta falda,
0: eso lo harás, igual esta, no sabemos si en la segunda partida...
3: Esta falda no es portuguesa, es de un modisto gallego de Santiago de Compostela, al que ya le he comprado varias faldas.
0: Bien.
3: Fui yo el primer hombre.
0: Ya lo veremos en la segunda.
3: Falda hace años. Y ahora dice que de vez en cuando vende alguna.
0: Bueno, para no compliquemos, porque tenemos todo a rajatabla, como se dice rigurosamente. Pero sí, me gustaría, porque creo que lo bonito, mi opinión, es que tienes una colección muy bonita. Nos tienes que preparar unas pequeñas escaletas y te lo van a poner todas las que tienes.
3: Con las faldas.
0: Con las faldas. Eso es lo que realmente es bonito. Javier y Rubén se van a divertir. Es más, pero ojo, igual les regalamos faldas. Lo que no me preguntan si se pondrían faldas, le digo de broma, no creo. Bueno, pero eso es lo que vamos a prepararles, para el
3: La falda, antiguamente los hombres iban con faldas.
2: Sí.
3: El pantalón se puso de moda a principios del siglo XIX y lo pusieron de moda los ingleses. Pero antiguamente los hombres iban con faldas o por lo menos con vestidos largos. Las representaciones de los reyes de la Edad Media van todos con vestidos.
2: Claro, sí, claro.
3: Como si fueran mujeres.
2: Sí, sí.
0: Eso. Bueno, en esa pincelada de humor, Rocío Hervías, que tú tienes muchísimo humor para contrarrestar el aspecto de la desigualdad. La desigualdad ya produce risa. No, nadie es... No,
1: bueno,
0: es
1: yo soy una embajadora.
0: Hay que tratar a las personas con cariño.
1: Exacto.
0: Hay que tratar
1: en la mañana, en la radio, hemos estado hablando, Sandra, yo soy una embajadora de Hispanoamérica, me siento muy feliz.
0: Vamos a ir terminando.
1: Y esto es una muestra, nuestra antología, este emanamiento de la poesía peruano-española, que creo que somos hermanos, que nos entendemos.
3: Somos hermanos.
1: Por supuesto, y que debemos vivir en esta armonía que manifiesta este lindo programa.
0: Perfecto. Vamos a ir terminando con pinceladas de humor, que después realmente regalar en pincelada de humor para seguir dando ánimo a que sí que va a haber solución a ello. ¿Sabéis por qué? Porque un gigante que pisa hormigas no tiene futuro, con toda seguridad. Es imposible. Porque la gente, en el fondo, tenemos respeto a las personas. Es primigenio nuestro el amarnos, no odiarnos y matarnos, aunque la humanidad haya matado.
4: Es solamente unas precisiones.
0: Claro, para ir terminando el próximo jueves.
4: Una cosa es educar y otra cosa es instruir.
0: Lo anoto.
4: La familia educa y la universidad o el colegio instruye, que son dos conceptos diferentes.
0: Muy bien.
4: Y ahora también, en temas tecnológicos, hay los analfabetas tecnológicos. O sea, yo puedo saber manejar empecé el periodismo con máquina mecánica de escribir y ahora uso el ordenador, pero no uso la inteligencia mucho artificial, entonces, porque tengo la mía, pero ya soy un analfabeta tecnológico y eso es para reír y para llorar realmente.
0: Exactamente. Sí. Colaboradora.
2: un poco de humor podemos vivir, como siempre, en...
0: Hay que
2: todos los días, desde que nos despertamos.
0: Hay que tenerlo.
2: Pero nosotros, como asociación,
0: sí,
2: en ASAPS, lo vivimos todos los días, que recibimos gente nueva que necesita integrarse, que necesita ayuda. Siempre estamos prestos para ellos y obviamente para eso debemos tener siempre una sonrisa, porque le brindamos a la gente optimismo, esperanza de poder continuar, de seguir adelante,
0: sí, señora,
2: en este país
0: y
2: nuevo.
0: Sobre todo que cuando alguien lleva razón o quiere llevarla, aumenta un nivel suprarracional, hiperracional y súper surreal, donde se generan situaciones de conflicto solamente por el hecho a veces de que si se lleva razón debemos de saber imponerlo o no, pero ahí está el tema, no se impone. No debemos de imponer la razón, sino, digamos, desarrollarla, ¿no? En las verdades del valor, o en las verdades de los valores de empresa, o en valores televisivos, o en valores de cultura, ¿no? Porque verdaderamente yo creo que lo fundamental no es solamente la capacidad de escuchar. Sí, la capacidad de escuchar, pero está la de reaccionar y actuar. Sí, no, sí, no, os pregunto, ¿de acuerdo? No. Y para el próximo día volvemos. ¿Podéis decir sí, no, actuar, reaccionar? Uno tiene que,
3: vamos,
0: no se puede quedar así.
1: No. Indiferencia,
3: es
1: no.
3: Es evidente. Esta mañana,
0: anoto,
3: esta mañana
0: para la pregunta
3: lo hemos
0: día
3: dicho. La imposición es un problema de egoísmo.
0: Bien.
3: Es un
0: anoto
3: problema de ego personal. Uh-huh. No del yo como persona, ¿entiendes? No de tu forma natural, sino tú. Si tu ego lo transmites a los demás, al final impones tu forma.
0: Claro.
3: Y eso es un peligro fundamental. Porque, claro, y eso va en contra de la cultura.
0: Está claro.
3: La imposición está en contra de la cultura. La cultura nunca se puede imponer. La cultura se puede compartir.
2: Eso. Sobre todo en nuestra
0: muy
2: cultura.
0: Bonito.
3: Claro, evidente.
2: Que está basada en la democracia,
3: claro,
2: en la pluralidad,
3: evidente,
2: en la libertad.
0: Y aquí,
2: no podemos
0: y aquí
2: imponer.
0: En Filtro Cultural Personal, también lo digo con humildad, en Creaciones Primogénitas, en Sabemos Que Tu Opinión Vale, Fibrazones, Emotivoces, y muchas más colaboradoras que quiero y han venido aquí también a hacer sus programas, los cuales yo me siento muy contenta. Así que como yo no quiero imponerme, os espero el próximo día y me doy la vuelta, porque no quiero imponerme, me quedo con ellos. Hasta el próximo jueves, venimos los mismos, os esperamos.

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0: ¡Otra vez! ¡Paren! ¡Paren! ¡Paren, maestro! ¡Están todos desafinados!
1: ¿Desafinados? ¿Qué va? Yo le voy a explicar. Mire, lo

0: vez todo borracho. 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

Esta canción está dedicada a las parejas, pero en las parejas siempre hay uno que quiere más que el otro. Generalmente, ese que quiere más es el que más sufre, pero es el más feliz. Dedicado a esos que son más felices.

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8: Pero sin salir de Madrid puede encontrarse alivio a los rigores que señala la alta columna termométrica zambulléndose en las aguas del río. La playa del Manzanares proporciona en escala reducida la ilusión de las de verdad, aunque sin oleajes ni mareas.
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Gigi. Gigi? Estás ahí escondido. No te ha ido bien por allá, ¿eh? Pero Gigi, ¿qué pensabas? ¿Llegar acaso a ser Gigi el americano? Ma Gigi, ¿a quién se le ocurre? Tú eres Giuseppe, Fabrizio, Luca Santini y eres napolitano. ¿Les oyes, Gigi? ¡Es tu público! ¡No te vayas! ¡Están todos aquí! ¡Han debido reconocerte en la estación! ¡Gigi, canta!

0: ¡Qué lástima!
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1: Buenos días, una mañanita más aquí en María Arte Escucha, un espacio para seguir hablando de relaciones, de emociones, de cositas que nos pasan. Quiero continuar con todo lo que me habéis comentado estas últimas semanas. Y un poco más desde mi perspectiva, ¿no? Que a veces os ayuda. Desde esta perspectiva de cuando yo cambié, ¿no? Mi exigencia por vulnerabilidad, ¿no? ¿Qué es esto de la vulnerabilidad? ¿Qué es esto de transformar y cambiar relaciones? No es un proceso sencillo, ¿no? Porque a veces nos cuesta mucho hacer cambios, ¿no? Porque esto implica mostrarnos, esto implica autenticidad, ¿no? Pasar de la exigencia a la vulnerabilidad es algo que no es sencillo, ¿no? Y el otro día comentábamos, ¿no? Frases del tipo, siempre haces lo mismo, nunca estás cuando te necesito, si me quisieras sabrías lo que necesito en cada momento, deberías darte cuenta de esto, no prestas atención, ¿no? Y lo que sigo observando en las relaciones es que todo esto nace del dolor. Y al nacer del dolor, cuando se comunica al otro, se comunica en una forma de reproche. Y claro, esto es lo que reproche, ¿eh? Es cuando el otro se pone a la defensiva. Esto lo veo constantemente, ¿no? En las relaciones, en las parejas que vienen a consulta. Y bueno, es una reacción muy humana, ¿no? Cuando alguien se siente acusado, criticado, su primera respuesta es protección, protegerse. Entonces, aparece esta otra parte, ¿no? En como somos estímulo-respuesta. Cuando aparece todas estas frases que hemos dicho, aparece también, esto no es verdad, estás exagerando, tú tampoco haces las cosas bien, yo también te podría decir a ti muchas cosas. Y yo observo que, en segundos, en minutos, podríamos decir, dos personas de repente están hablando desde necesidades emocionales que ambos tienen, ¿no? Y empieza eso a discutir como si estuviesen en un juicio. Yo a veces les observo y me miran, ¿no? Me miran para que yo, no sé, digo, ¿qué queréis que os diga yo si yo ni siquiera estoy, ¿no? El otro día le decía a una pareja que veo, porque claro, él te habla de blanco, ella te habla de negro, ¿no? Y ambos discuten, no fue así. Y entonces yo digo, el caso es que yo no me entero de cómo fue, ¿no? Y digo, pues voy a tener que ir a vuestra casa, se reían, ¿no? Y digo, para ver cómo es realmente, ¿no? Entonces cuando uno busca un blanco, el otro un negro, la cosa es

es tener intención para encontrar un gris, ¿no? Algo que sea medio. Entonces, verdaderamente las sesiones de pareja no son como un juicio. Yo no tengo que dar la razón a nadie, ¿no? Simplemente se basan en observar con atención qué hay detrás de cada palabra, de cada frase. Ayer justo ocurría con una persona que decía: te lo vuelvo a decir. Y yo le decía: ¿qué hay detrás de este te lo vuelvo a decir? Y decía: no, nada. Y yo: ¿cómo que no? Te lo vuelvo a decir. Eso es que ya te lo he dicho y en la primera no me has escuchado, ¿no? Entonces, esto se trata de ver a las... de vernos, ¿no? De poder tener unos mínimos de autocrítica, ¿no? También. Y pasar de esta exigencia a algo mucho más vulnerable. Lo que pasa es que yo creo que a las personas nos da miedo, ¿no? Ser vulnerables, porque somos tan, tan sensibles que a veces no somos ni conscientes, ¿no? Y claro, ser vulnerable es decir: tengo miedo, estoy triste, jo, tengo necesidad de cercanía, ¿no? Yo recuerdo también una pareja una vez que decía... Bueno, ellos discutían mucho porque él llegaba muy tarde del trabajo, ¿no? Y ella siempre decía: jo, siempre llegas tarde, nunca piensas en mí, tu trabajo es lo más importante que todo, que los niños. Claro, esto era según él entraba por la puerta. Claro, él entraba por la puerta y había veces que decía: es que no quiero ni entrar, ¿no? Porque nada más entrar ya se sentía atacado, empezaba a justificarse, a explicar todo el trabajo que tenía. Y cada conversación que tenían acababa peor, ¿no? Y un día les propuse, ¿no?, una sesión de exploración para ver qué había debajo de este enfado, ¿no? Y les pedí que por un momento pudieran dejar los reproches para hablar de verdaderamente lo que sentían, ¿no? Esto les costó, no fue fácil, ¿no? Pero después de silencios, de paciencia a veces con esto, porque no nos sale a la primera, ¿no? Él dijo: ella, ¿no?, la que dijo: cuando llegas tarde tantas veces, empiezo a sentir que no soy nada importante para ti. Y claro, cuando ella empezó a hablar de lo poco importante que se sentía, ¿no?, algo cambió, ¿no? Porque ya no era una acusación, era algo que ella, bueno, pues es verdad que lo dijo hasta con otro tono, ¿no? Porque cuando empezamos en las discusiones, porque eres, porque tú eres, ¿no? Todo esto es un juicio. Y en lugar de decir tú eres, que estamos todo el rato atacando al otro, tú, es de: yo me siento sola, ¿no? Yo me siento a veces, ¿no?, con ganas de hacer cosas juntos, ¿no? ¿Cómo hablamos a veces para atacar, ¿no? Y cómo podemos hacer esto de una forma distinta, de una forma en la que antes no lo hemos hecho. El otro día me hacía gracia una pareja porque yo a veces pongo estos ejemplos y de hecho los digo aquí para, ¿no?, este tipo de frases, y había un chico muy gracioso que dice: espera, que no me da tiempo de apuntarlas. Qué gracioso, ¿no? Porque es que esto no me va a salir luego igual. A mí esto alguna vez me ha pasado hasta con mi terapeuta, ¿no? Que ella dice: no, dile. Y una vez me acuerdo que le dije: ¿te puedo grabar? Digo, es que a mí no me va a salir igual, ¿no? Y es como dejar de tener miedo y empezar a practicar. No me tiene que salir igual que a ella. Me tiene que salir a mi forma. Y
La cosa es que yo consiga decir lo que yo siento, ¿no? Lo que está ahí en mis tripas. Porque muchas veces lo que nos separa no es el problema en sí, sino que no sabemos discutir. Lo que a veces nos separa en las parejas es la forma en la que expresamos al otro, ¿no? Porque cuando yo se lo expreso desde la exigencia, el otro lo escucha como un ataque. Y en cambio, cuando hablamos desde nuestra parte vulnerable, el otro escucha algo más humano, algo que le hace conectar un poquito más, ¿no? Y claro, esto implica reconocer lo que sentimos, ¿no? Implica pues dejar ver al otro también que tenemos inseguridades, que tenemos miedos, que tenemos necesidades. Y a veces hemos aprendido justo lo contrario, ¿no? ¡Ay, no, no llores! ¡No, no expreses! Hemos aprendido a protegernos, a endurecernos, a defendernos. Y utilizamos todo el rato estas frases de siempre, nunca, ¿no? En lugar de decir, esto me duele. Y en lugar de decir, no te importa, ¿no? Es como, me gustaría sentirme más cerquita de ti, ¿no? Me gustaría... Algo cambia cuando la relación empieza a abrir espacios, aunque sean... A veces yo noto que hay parejas que... Bueno, hay parejas que me piden venir de forma semanal, ¿no? Porque es como su momento, su ratito. Y dicen que son como las conversaciones más intensas que pueden tener a lo largo de la semana. Y yo digo, pero esto luego lo tenéis que practicar fuera. La gran mayoría se olvida o no encuentra el momento, ¿no? Las discusiones en pareja deberían de dejar de ser una guerra para convertirse en, bueno, pues en un lugar seguro, ¿no? Para poder mostrar lo que verdaderamente me pasa, ¿no? Había una vez una mujer que le decía a su pareja, es que nunca me abrazas. Y cada vez que se lo decía, él respondía con algo muy incómodo, ¿no? Porque él sentía que estaba criticándole, que estaba diciendo que era un insensible, ¿no? Y un día, cuando en una sesión le abrazó, le consiguió decir, cuando me abrazas me siento muy tranquila y me gustaría que esto ocurriese más veces. Con lo cual algo cambió también en su mirada. Y él esto ya empezó a recibirlo como una invitación. Una invitación a hacer pequeñitos cambios en las palabras. Esto que hemos hablado otras veces, ¿no? De cómo me hablo. A veces cómo me hablo tiene que ver en cómo hablo al otro, ¿no? Porque lo que yo siempre digo es que lo que es dentro es fuera. Cuando empezamos a hacer cambios en las palabras, podemos sentir que el clima emocional va cambiando, va modulando la conversación. Y tampoco se trata de medir cada palabra, ¿no? Ni de evitar los conflictos, porque al final los conflictos forman parte de cualquier relación. Se trata más bien de aprender a expresar lo que sentimos de una forma que abra puertas en lugar de cerrarlas. En la consulta yo tengo un cojín, no sé, supongo que os habré hablado de él, cojín de las emociones. Y hay veces que, ¿no? Ellos llegan y, bueno, esto es un clásico, ¿no? El bien y el mal. ¿Qué tal? Bien, bien, bien, muy bien. ¿No? Y yo digo, pues estáis tan bien, ¿qué hacéis aquí?
¿no? Entonces les prohíbo hablar del bien y el mal, ¿no? Porque bueno, pues no nos ayuda, ¿no? Y siempre lo dicen, muchos de ellos siempre lo dicen, luego, ah, no, no, que no podía decir esto, ¿no? Y cogen el cojín y a ver, ¿cómo estoy? Y de repente empiezan a decir otra palabra, ¿no? Decepcionado. Y digo, anda, mira, decepcionado, nunca le había escuchado, ¿no? Igual lo ha leído en el cojín, pero bueno, que vaya aprendiendo vocabulario. Pues esto también le pasa a los niños, ¿no? Que, bueno, ahora me estáis pidiendo mucho, ¿no? Tengo un grupo de crecimiento personal de adultos y bueno, ahora cada vez los papás me están pidiendo más algo para los niños. Cuando lo esto os lo contaré. Pero es verdad que si empezamos a desde la etapa infantil a hablar de esto, luego vamos a ser mucho más. Luego la vida es como más fácil, ¿no? Yo veo. Esto sí, seguramente os lo habré contado, ¿no? O me suena, o ya no sé a quién le cuento. Pero he visto personas con la misma carrera profesional, algunos con inteligencia emocional y otros de suspenso, la verdad. Y digo, ¿cómo uno llega lejos y otro le cuesta un horror, no? Bueno, le cuesta un horror que a veces ni siquiera, ¿no? La gente hace muchas carreras y muchas veces no se dedica a ellos. Yo ahora, el otro día había una mujer en mi clase, ¿no? Tengo tres carreras. Y yo digo, ¿qué hace la gente con tres carreras sin dedicarse a ninguna? No sé, será gente que le gusta estudiar, ¿no? Porque yo digo, madre mía, a mí me parece un aburrimiento. Bueno, por no desviarnos, ¿no?, del tema de relaciones, ¿no? Se trata de aprender a expresar lo que sentimos, invitar al encuentro con el otro, ¿no? No a provocar más distancia de la que ya nos hace el día a día, ¿no? Y aquí me sale una pregunta interesante, ¿no? Para que penséis en vuestra relación, ¿no? Cuando algo te duele y te molesta y te genera frustración, ¿tiendes a sacarlo desde el reproche? ¿O tiendes a no decir nada? Porque claro, hay formas distintas, ¿no? Una genera una total defensa, ¿no? Desde el reproche. Y bueno, la otra reprime, ¿no?, toda la emoción que bueno, luego no nos damos cuenta que sale de otra manera, ¿no?, en otro momento. ¿No os ha pasado que empezáis a discutir con vuestra pareja y bueno, pues cualquier cosa, ¿no?, pues el salero, esto, lo otro, cualquier cosa así, y de repente la conversación empieza a subir y ya, bueno. Y la semana pasada, y entonces el día ese que llegaste. Todo esto es lo que nos callamos, ¿no? Y aparece luego como un bombazo de, no, si solo quería la sal. Vaya, la que se ha liado ahora. Así que bueno, esta semana he recibido llamadas, ¿no? Llamadas de personas que me decían, es que hemos discutido muy fuerte y no sé si nos vamos a volver a hablar. Y yo decía, ¿y entonces si no vais a volver a hablar? ¿Para qué me llamáis? Cuando ya os habléis, decidir si necesitáis venir. Y aquí está la cosa, ¿no? De que yo siempre digo que no hay que venir en la crisis total, ¿no? Sino hay que venir las sesiones de una manera un poquito más preventiva, ¿no? Y os invito a que a veces dejemos de exigir un poquito desde el enfado y empecemos a compartir desde más dentro, desde lo que sentimos. Al final estamos todos hechos de la misma pasta.
unos tenemos más coraza, otros menos, pero al final todos queremos, ¿no?, que nos traten bien y todos queremos ser queridos. Así que bueno, pues dejar de tratarnos como enemigos y empezar a tratarnos como equipo, este equipo de pareja, ¿no? Bueno, quiero daros las gracias, ¿no?, por este ratito. Quiero también, bueno, podemos seguir hablando de esto que me preguntáis mucho, de qué es ser equipo, ¿no? Que esto es algo también que transforma mucho las relaciones, porque modifica la forma en que la pareja puede vivir el conflicto, ¿no? Dejar de ser adversarios para ser equipos, ¿no? Y a veces, en muchas discusiones, yo siento que los niños a veces toman un bando, ¿no? Es como si hubiese dos posiciones enfrentadas. Y lo que observo mucho es que en la familia de cuatro van dos y dos. Cuando son cuatro en la familia, van dos contra dos, ¿no? Y claro, esta es la putada que verdaderamente le pasa a los niños, ¿no? Que tienen que tomar un bando entre sus padres. Qué cosa más difícil, ¿no? A mí esto también me pasó. A mí me pasó y era horrible. Porque yo era pequeña y lo recuerdo como algo... Además, siempre acababa alguno enfadado conmigo. Lo que pasa es que yo hubiese dado la razón a mi madre, ¿no? Pero es que yo notaba que a mí mi padre me daba mucho miedo. Entonces no lo hacía por... ¿no? Lo hacía desde el miedo. Porque mi padre siempre ha tenido un tono muy alto, ¿no? Y claro... A mí me daba miedo, pero mi madre esto no lo entendía. Esto fue algo que... La verdad es que no... Lo recuerdo y es como... ¿no? Dos posiciones enfrentadas, dos personas a las que quieres. Qué difícil, ¿no? Polos opuestos... Entonces esto es lo que trataría de evitar, ¿no? La lucha, esta especie de pulso, esta cosa donde todos quieren ganar y donde yo creo que se pierde más que se gana, ¿no? Esto al final las parejas lo van descubriendo con el tiempo, ¿no? Y yo creo que de donde venimos es muy difícil saber, ¿no?, qué es una relación sana, ¿no? ¿Cómo nos movemos en una relación sana? No es fácil, ¿no?, organizar muchas de las cosas, ¿no?, que ocurren en la pareja, muchas de las cosas que ocurren en la convivencia, como... Hay parejas que traen todo el rato lo mismo, ¿no?, a consulta. Por ejemplo, la organización de la casa. Esto es algo que todo el rato traen. Y me parece que es un tema pequeño, pero al final esconde mucha emoción debajo, ¿no? Ella siente que hace todas las tareas. Él siente que nunca es suficiente nada de lo que hace. Y cada conversación que tienes suele acabar con algún reproche, ¿no? Siempre tengo que hacerlo todo yo. Eso no es verdad, yo también hago cosas. Esta semana decía una pareja, ¿no? Le decía, es que tú no sabes descansar, ¿no?
como si ella estuviese todo el rato haciendo cosas. Bueno, posiblemente ella sea más activa, ¿no? A él es que igual le cuesta, ¿no? ¿Podemos ver aquí y hacer algo de autocrítica? Porque claro, normalmente el otro se siente todo el rato atacado, ¿no? Cuando en una conversación se repite esto, ¿no? Una y otra vez, ¿no? Y para esto se puede hacer, ¿no? Un ejercicio sencillo, ¿no? Que es poder mirarlo juntos, ¿no? Ver qué está pasando aquí, cómo resolver esto juntos, cómo podemos cambiar la manera, cómo podemos entender al otro, empatizar con el otro. Es que yo no soy tan activo, ¿no? ¿Cómo podemos empezar a colaborar? ¿Cómo podemos empezar a decirnos las cosas diferentes? ¿Cómo a veces nos pesa tanto las responsabilidades, los niños, la casa? Y nos olvidamos de que algún día elegimos este equipo, ¿no? Esta persona. Y se nos olvida. Porque a veces las tareas también nos comen, ¿no? Bueno, yo os invito a que cada gesto que en vuestra relación tengáis hacia el otro no sea algo en contra, sino que sea una pruebita de compañeros, de ver desde qué lugar pensamos, sin demostrar que tenemos razón, sino ver cómo equipo vamos a resolver esto, ¿no? Esto que nos está pasando, sea lo que sea. Así que al final, lo que yo veo en cada persona es que necesita sentirse más cerca, más comprendido, más comprendida, más acompañado, y que al final el objetivo no es ganar, sino conectar. Así que bueno, ya vamos acabando. Vamos acabando el programa. Y quiero deciros que mostréis esta parte natural, esta parte vulnerable, ¿no? Porque esto es lo que nos hace diferentes. Que no estamos en lados opuestos. Bueno. Lo dejamos por hoy. Os mando un abrazo. Os dejo el correo para que me sigáis preguntando dudas, para que hacer también el programa con vosotros y que me digáis. Podéis escribir a hola@mariarandres.com y ahí os contesto y nos vemos el próximo día.

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